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0: 8:30 minutos en La Campeona Estéreo, la mejor.
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0: 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Son las 8:45.
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1: En la Campeona Estéreo, 9:15 minutos.

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4:30 minutos en La Campeona Estéreo. 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
1: En el nombre del Padre, en el nombre del Hijo y en el nombre del Espíritu Santo, damos la cordial bienvenida a su programa del Centro Gregoriano de Ayuda Espiritual y el amigo del pueblo y para el pueblo, Andrés de los Secretos, numerólogo, tarotista, astrólogo de talla internacional, al servicio de toda la gente linda, de toda la gente hermosa y de todas las personas que hacen parte de este maravilloso programa del secreto, del poder y del destino. Abrazo grande para toda la gente linda de Palo Cabildo, abrazo grande para toda la gente linda de Samaná, de Yacopí, de La Palma, Cundinamarca, la gente linda de Muso, que a esta hora nos reportan sintonía a través de esta prestigiosa emisora. Recuerde que si usted enamora y fracasa, juega y pierde, sufre por un amor, no sabe qué rumbo coger, qué camino tomar, para eso está este humilde servidor. 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Atención, la gente de Samaná, porque en Samaná voy a estar el viernes 18 de septiembre hasta el domingo 20, desde el viernes 18 hasta el domingo 20 en Samaná, en el Hotel Hospedaje Prado. 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Y atención, la gente linda de Yacopí, la gente hermosa de Yacopí, que me dice su merced, ¿cuándo vuelve a Yacopí? 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Voy a atender parejo, desde el día miércoles 30 hasta lunes 5 a las 10 de la mañana. Recuerda, mi querida familia, que estoy para servir, para ayudar. Y la gente de Palo Cabildo, que me está llamando, que me está escribiendo, maestro, ¿cuándo va a estar en Palo Cabildo? 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Vamos a escuchar lo que le gusta a la gente. Testimonios de vida.
2: Testimonios de vida del Centro Gregoriano de Ayuda Espiritual. A continuación, un testimonio del señor Gustavo, que me llama, me escribe, escucha mi programa en una de mis emisoras. Dudoso, desconfiado. Cuénteme, señor Gustavo, ¿cuál es su testimonio de vida? Usted a mí me llamó, me escribió el WhatsApp, me dijo que en la finca, ¿qué sucedía en Semana Santa? ¿Qué pasaba?
3: Bueno, en la finca escuchábamos ruidos y escuché y veíamos luces, ¿no?
2: ¿Veían luces en Semana Santa, me decía?
3: Sí, señor, ¿cómo no?
2: Bueno, usted un poco desconfiado, porque yo le dije que necesitaba un dinero para unos velones, para unos materiales, porque eso no fue fácil. A usted le tocó invertir. Me mandó por unos pasajes y usted sentía como desconfianza.
3: Pues claro, yo pues sí, desconfianza, y yo le mandé aquí allá a maestro, yo le mandé la plata que envió, que le mandara para...
2: Sí, usted me envió para los materiales, para los materiales y para los pasajes también, porque a mi camioneta hay que echarle gasolinita. Bueno, yo llegué a su finca, ¿qué sacábamos de la tierra? ¿Y cómo sonó la tierra cuando empezamos a cavar?
3: Bueno, la tierra tronó y sacamos oro
2: Sacamos oro, unas piedras preciosas de color
3: de
2: verde.
3: color verde, sí.
2: Eran esmeraldas, ¿cierto?
3: Sí, señor, eran esmeraldas.
2: Sacamos también otras cosas de oro que no vamos a decir porque vamos a manejar esto en el anonimato. Entonces, ¿usted qué le dice a toda la sintonía rotunda que nos escucha en el país, que desconfían, que han visitado personas confiando y le salen con nada, que Andrés de los Secretos si es verdad, que si es guaquero? ¿Qué le dice a toda la sintonía?
3: No, pues yo lo único que les digo es que Andrés de los Secretos sí es guaquero y tiene mucha credibilidad.
2: Tengo mucha credibilidad. Bueno, usted estaba endeudado, tenía la finca hipotecada, la deshipotecó, compró camioneta último modelo, compró otras cositas que no vamos a decir en qué localidad, vamos a manejar la privacidad. ¿Lo compró o no lo compró?
3: Pues claro, yo con eso hice mejoras en la finca, compré la camionetica que dice que es más último modelo.
2: Compró una runner muy hermosa a propósito, me aceptó el color.
3: Y hay que
2: También me regaló alguito a
3: y
2: mí
3: claro,
2: y se compromete también a hacer unas obras de caridad.
3: sí, claro, cómo no, eso está comprometido. Y unos ahorritos que me queden.
2: Entonces, ¿recomienda Andrés de los Secretos? ¿Sabe o no sabe?
3: Sí, Andrés de los Secretos sí sabe.
2: Bueno, hermano
3: Eso
2: del alma, Dios me lo bendiga y retornamos a este programa del secreto, el poder y el misterio.
1: retornamos a este maravilloso programa. Es el pueblo quien regala sus testimonios. Se me para la piel de gallina. Es realmente hermoso cuando uno va a una finca, saca esta riqueza, esta belleza, porque los pies a uno le tiemblan. Y coger el oro, que es un metal tan precioso, estas piedras tan hermosas que encontramos. Ahí escuchan, porque Andrés de los Secretos son hechos. Eso no es que a larga distancia, que yo soy el mejor numerólogo de Colombia, que le garantizo mi trabajo, que llámeme, que yo no, que yo sí sé, que yo no sé, no, yo sí sé. Y yo les demuestro es con hechos, no con palabras, porque Andrés de los Secretos atiende con amor, con cariño, porque Andrés de los Secretos es el amigo del pueblo, el amigo de la comunidad, el que sirve, el que ayuda, el que colabora. Testimonios y me despido.
2: Bueno, nos encontramos con la mujer de azul y en un lugar lejano. Cuénteme, hermana del alma, ¿cómo venía, cómo estaba antes de entrar a consulta?
4: Estaba muy mal, mucho dolor de cabeza, desespero en el cuerpo, sentía que no podía estar donde estaba.
2: Sentía aburrición y depresión.
4: Sí, señor, mucho.
2: Bueno, yo la atiendo, le entrego la pomada gregoriana y hago oración. ¿Cómo se siente ya?
4: Muy bien, gracias a Dios. Da
2: Usted,
4: mucho alivio.
2: mucho alivio,
4: Sí,
2: ¿cierto?
4: señor, mucho alivio.
2: Usted ya había tocado muchas puertas, pero perdía tiempo, jugaban con usted. ¿Qué le diría usted a la sintonía rotunda que recomienda Andrés de los Secretos, que sabe que vengan y lo visiten?
4: Sí, señor, lo recomiendo mucho que vengan y lo visiten.
2: ¿Sabe o no sabe?
4: Sí, señor, sí sabe.
2: Le dije todo lo que le estaba pasando, usted me tuvo que decir.
4: Él mismo me lo dijo, yo nunca tuve que decirle nada.
2: Le dije la mujer de más o menos de dónde era.
4: Sí, señor.
2: Entonces, ¿qué le dice a la gente? Que vengan y me visiten.
4: Sí, señor, que vengan y lo visiten.
2: Que atiende con amor, escucha a la gente o atiende las carreras o saca tiempo.
4: Que atiende con amor y saca tiempo.
2: Bueno, retornamos a este maravilloso.
1: Retornamos a este maravilloso programa. El amigo del pueblo. Amigos, el amigo de la comunidad. Yo me voy despidiendo. 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
1: Hola, ¿qué tal, amigas, amigos? Cordial saludo, yo soy el profesor Eduardo. Hoy es lunes 7 de septiembre, con toda la energía positiva los saludo al maestro Eduardo, parapsicólogo, numerólogo, mentalista, espiritista, y los invito a cambiar esa suerte. Hablo para usted, amigo taxista, vigilante, abogado, odontólogo, para usted que tiene muchos problemas, que le ha ido mal en la vida, que la plata no le rinde, que juega y no gana, para que me consulte. Mañana voy a atender en Zipaquirá. 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Los que no han vuelto los espero. 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Está triste, está pobre, está endeudado, le ha ido mal, la plata no le rinde, juega y no gana, trabaja y no progresa, compra chance, rifa lotería, nunca se gana nada. Hoy les voy a regalar número con Tolima y Cundinamarca. ¿A quién le regalo número? 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Al que quiere salir adelante. 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
2: Con John Martínez, le hablo desde Puerto Boyacá, maestro Eduardo. Yo lo visité en La Dorada, maestro, ¿cómo está?
1: ¿Qué hace John en Puerto Boyacá? John Martínez, ¿a qué se dedica? ¿Con quién vive? ¿En qué trabaja? ¿Cuál es su testimonio de fe?
2: Maestro Eduardo, yo le comentaba anteriormente, yo trabajé muchísimos años como profesional del ejército. Lastimosamente perdí una pierna en una mina, maestro. Y pues nada, maestro, usted me hizo una limpieza porque la verdad me sentía estancado. El dinero no me rendía, problemas por todos lados, maestro Eduardo. Le cuento, maestro Eduardo, que usted me dijo que eran 40 jugadas. Y en la jugada número 28, maestro Eduardo, con la Boyacá, con el 76-60, feliz ganador de 150 millones de pesos.
1: ¡Qué felicidad, qué alegría, hermano! ¡Qué alegría que me da saber que las cosas han cambiado, han mejorado! Porque usted estaba totalmente deprimido, estaba con el hogar casi destruido, su vida cambió totalmente. Pues imagínese cómo le fue. ¿Valió la pena visitarme, pegarse ese viaje desde Puerto Boyacá hasta La Dorada Caldas?
2: Hermano, la verdad, yo al principio pues estaba como desconfiando, un poquito incrédulo, maestro Eduardo, pero usted es bueno y efectivo y Dios me lo bendiga porque usted me cambió la vida, maestro Eduardo. Recuerde que pronto nos vamos a ver porque tengo un familiar que quiere ir a visitarlo.
1: Claro que
2: vamos,
1: sí. Quiero preguntarle algo, hermano. Yo sé que está un poquito de afán, perdóname que lo interrumpa, pero el problema de impotencia sexual, hermano, que era el que estaba acabando con su hogar, porque usted de la misma depresión, del estrés que tenía, no funcionaba en la cama, en la parte sexual. ¿Cómo se siente con el tratamiento y la pomada?
2: Pues gracias a Dios, a usted también, maestro Eduardo, me siento bien y ya pues puedo tener intimidad con mi pareja y ya todo tranquilo, maestro. La verdad estoy muy agradecido con usted y pronto nos estaremos viendo, maestro, porque quiero agradecerle por todo lo que ha hecho por mí.
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1: Avanzamos, querida familia, avanzamos. La gente sigue marcando, siguen llamando, separando la cita. 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Oyente en la línea, buena, buena, buenas. ¿Con quién hablo?
4: Con Alexandra Villegas.
1: Alexandra, ¿de dónde llama?
4: Profesor, lo estoy llamando acá desde Yolombó.
1: Yolombó, Antioquia, paciente de Medellín, Medellín, Medellín, me espera. Cuéntemelo todo, mujer. ¿Usted qué hace en Yolombó? ¿A qué se dedica? ¿Cuál es su testimonio? Y recuerde que tenemos cita en Medellín.
4: Ay, ya, profe, yo acá tengo en Yolombó, yo acá tengo un negocito, profe. Y pues yo le comentaba, profesor, yo estaba muy angustiada porque yo tengo un hijo. Y pues desafortunadamente mi hijo se consiguió una muchacha. Y resulta que esta muchacha... Y él se volvió loco, empezó a consumir droga, profesor, empezó a meter alcohol como loco, y profesor, yo ya no sabía qué hacer con él, y pues profesor, nosotros lo visitamos con mi esposo muy angustiado y todo, usted le hizo una limpieza, profe, nos hizo un tratamiento, y profesor, imagínese, nosotros le decíamos a usted que ya mi esposo tiene una hermana en España, y que, o sea, yo le decía, ¿cómo hago para mandarlo para allá, profe? Y profesor, compramos un premio programado, usted mismo se dio cuenta que fue con muchísimo esfuerzo. Y profesor, quiero contarle que con el 37.98 nos ganamos 70 millones de pesos, profe.
1: ¿Cuánto se ganó?
4: 70 millones, profe.
1: 70 millones de pesos, ¿con qué número?
4: Con el 37.98, profe, con la Lotería de Santander.
1: Bueno, usted tenía un problema muy delicado con su hijo. ¿Cómo está su hijo con el tratamiento que le hice? Porque ese muchacho estaba muy mal. Ese muchacho estaba totalmente desviado en el mundo.
4: Sí, profe, él estaba, de verdad, usted mismo se dio cuenta, profesor, que yo le decía, a mi hijo me lo van a resultar matando, profesor, porque él ya tenía muchos enemigos, él ya, profesor, vendía todo lo de la casa, a mi esposo le robó una cadena que le había dejado el papá, de todo hizo, profesor, y usted nos hizo una limpieza, me dio esas gotas quitavicio, profesor, y por eso estamos tan agradecidos con usted, porque de verdad, profe, usted sí nos ayudó bastante.
1: Bueno, nos vemos en Medellín, porque necesito que se compre del otro premio y hagamos un tratamiento para su esposo. 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
1: Avanzamos, querida familia, porque hoy es lunes. Estamos en Amor y Amistad y le doy la bienvenida a Don Hermes y Don Ediondo. Hola, viejitos.
5: Chicharrón con pelo, chicharrón con pelo. Ajú, ajá, al programa del profesor Eduardo nadie le ganará. Oiga, la mamá alcahueta se llamaba Dani. Y le dice, ¿dónde está el bebé a casa? ¿Dónde está el bebé a casa? Dijo, mamá, por favor, soy Jacob y ya tengo 22 años. ¿No crees que ya estoy grande, no? Dijo, entonces voy a buscar trabajo, sinvergüenza, malagradecido y mantenido. Dijo, aquí estoy, mami.
6: Un cordial saludo para el profesorcito Eduardo, para Don Herpesito, para todos los oyentes y oyentes. Gracias por estar con nosotros de nuevo. En este lunes, inicio de semana. Imagínense que estaba hablando el esposo con la esposa. La esposa toda cansona diciéndole al esposo, amor, te guardo. ¿Qué pasó? Me quieres. Dice, claro que te quiero. ¿Cuánto me quieres? Digo, no sé, pues estás viendo todas esas nubes en el cielo.
5: Sí.
6: Digo, bueno, ¿y qué espera para meter la ropa?
1: Oye, imagínate que llega y está el tipo y una señora en un apartamento. Cuando llegan a atracarlos, quietos, manos arriba, boom, pero agresivos los tipos que llegaron. Y llega y le dice, señor, por favor, yo le doy lo que quiera, pero déjela ir a ella. ¿Dónde están los diamantes? ¿Dónde están los dólares? ¿Dónde está la plata? Por favor, sí, mire, están ahí debajo de la cama, ahí en la caja fuerte, pero por favor, déjela ir. Dijo, ¿y usted qué? ¿Cuál es el afán que ella se vaya? ¿Estará muy enamorado? Dijo, no, es que ya la vecina, donde llegue la mujer, nos mata a todos. 321-320-0140.
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1: avanzamos, querida familia, avanzamos, la gente sigue marcando. 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Más oyente, buenas, ¿con quién hablo?
7: Buenas, profe, habla con Jenny desde Palo Cabildo, Tolima.
1: Jenny de Palo Cabildo, paciente de la Dorada Caldas. ¿Qué problemas tenía doña Jenny? ¿Cómo le fue yendo a la Dorada Caldas?
7: Profesor, nosotros vivíamos muchos años en Ibagué, pues cambiamos la casa de Ibagué por una finca, profesor, pero la verdad que mi esposo se enfermó, él desesperado porque buscábamos una 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Profesor Eduardo, no fue mal, endeudados, el enfermo, tomamos la decisión, yo fui, lo visité, usted nos hizo una limpieza, un tratamiento, nos vendió la dupla de la esperma negra, la quemamos tal cual como usted nos dijo, el emperador para él, nos lo aplicamos, profesor Eduardo, eso fue magnífico porque a él lo ayudó muchísimo para las dolencias, yo también me lo apliqué, también me

0: porque fue lo mejor que le pudo hacer a él ese tratamiento, profesor Eduardo.
1: ¿Cuánto se ganaron?
0: La gente que me escucha, que lo visiten, y lo recomiendo mucho.
1: ¿Cuánto se ganaron en Palo Cabildo? ¿Cuánta plata?
0: 90 millones, profesor Eduardo, con la Lotería del Cauca, con el 85-91.
1: Dios la bendiga, nos vemos en La Dorada, Caldas. Me da mucha alegría cuando la gente llama y dice: gracias, maestro Eduardo, usted me cambió la vida. 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Dios me los bendiga, los quiero mucho, abrazos, chau chau.
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3: Muy bien, tenemos las 5 de la mañana con 40 minutos en Colombia, las 5:40. Vamos a recordar algo de los cuyitos en esta mañana, 5:40. Yo, tristeza. 5:40, estamos en El Pueblo y sus Voces.

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0: La vida es como un eco. Lo que hablas regresa. Lo que das recibes. Lo que siembras recoges. Si siembras odio, recoge tempestades. Si siembra amor, recoge cariño y bondad. Hola amigos, ¿qué tal? Qué alegría nuevamente compartir con ustedes estos minutos. Espero que en todos los hogares haya paz, amor, felicidad, entendimiento. Que siempre le dediquemos tiempo a nuestro hogar, a nuestros hijos, para tener una vida mejor. Siempre el diálogo, el entendimiento, el amor, el cariño, la sonrisa unen la oración. En los hogares donde hay oración, siempre permanecen unidos. Así es de que invitados todos ustedes para que siempre haya una oración antes de acostarse, un agradecimiento a la vida por el día que ya pasó, por la noche que llega. Siempre darle gracias al Señor. Este programa es de interés personal. Recuerden, cuando hay una mente sana, el cuerpo está sano. Este programa es especial para que aprendamos los métodos ancestrales, las terapias alternativas, las fórmulas de nuestros abuelos, cómo curar enfermedades, cómo mejorar nuestra vida a través de estos métodos, empleando las fórmulas, las hierbas, las flores, las frutas, empleando los emplastos de barro, emplastos de barro, los baños de asiento, los baños de vapor, baños fríos, baños calientes, cómo curar muchas enfermedades y prevenirlas principalmente. Así es pues, queridos amigos, que hay que decirle no a la vida sedentaria, una persona que permanezca sentado, se levantan de la cama y a sentarse. Hay que mover el cuerpo, hay que caminar al aire libre, hay que hacer buena respiración para que nuestro cerebro esté bien oxigenado, nuestra sangre, para que realmente nuestro cuerpo responda a todas las actividades que vamos a hacer en el día. Les habla Darío Cardona, botánico, naturista, curandero, raicero, rezandero, fitoterapeuta profesional al servicio de todos ustedes. Soy de la última generación, ya no quedan más ancestrales, no quedan más botánicos naturistas, porque ya entramos en épocas diferentes. Hay que volver a las plantas, a las cortezas, como todos los días. Hoy voy a brindarles fórmulas especiales a todas las personas que me sintonizan, que me escuchan. Todos conocemos que hoy en día hay un problema muy especial, que es el azúcar en la sangre, la diabetes. Ese problema es el que más está molestando al ser humano hoy en día. Y hoy les voy a regalar una fórmula especial. Basta con que ustedes en un litro de agua hiervan un poco de habichuela. Conocen todos la habichuela. Y la licúan. Después de hervirla unos 5 minutos, la licúan con agua y todo. Luego de que la licúen, le echan el zumo de un limón, la cuelan y tomen durante 3 días en la semana. Y usted, con los días de estar tomando esta fórmula, va a sentir alivio y va a sentir que domina el azúcar y la diabetes en la sangre. Son fórmulas ancestrales. Especialmente me escriben al celular, me mandan audios, me mandan mensajes. Señor Darío, regáleme una formulita y con el mayor gusto, sin costo alguno, usted me marca o me escribe o me manda un audio y yo le regalo la fórmula que desea. Si tienes un familiar enfermo, si tienes la tía, el abuelo, o tú estás enfermo de una molestia, hazme el favor y dime qué es, estás sufriendo, qué sientes, ¿Cuáles son las causas? Inmediatamente le regalo la fórmula sin costo alguno. Pero si usted desea una consulta, una entrevista, voy a atender los jueves, viernes y sábados, acá en Samaná. Jueves, viernes y sábado voy a estar atendiendo a todas las personas que me visitan de los diferentes departamentos. Me visitan de Cundinamarca, de Boyacá, me visitan de diferentes municipios, veredas. No las nombro porque son muchas las veredas que están en este momento en sintonía, que me están escuchando y que todas las personas que me escuchan colocan un vasito con agua mientras estoy haciendo el programa y cuando termina el programa se toman el vasito con agua y sienten esa mejoría, sienten ese resplandor en su cuerpo, esa fuerza, ese poder, porque ese es lo que les estoy enviando, energía positiva a todos los seres humanos que me escuchen en este momento. Así es pues, queridos amigos, recuerden, por ejemplo, para las personas que sufren de piedras en los riñones, en el hígado, en la vesícula, cálculos, que tienen problemas de orina, que tienen problemas en los riñones, que sufren de estreñimiento. Licuar una piña con pepino, echarle limón, aceite de olivas y haga por espacio de 7 días una tomita de estas. Y adiós de las piedrecillas de los cálculos. Es un remedio excelente para todas las personas que sufren de pies hinchados, para las personas que sufren de hongos, de dolor en los pies. Basta con que usted hierva orégano en un litro o dos de agua, échelo en una ponchera, agréguele vinagre de manzana y un poquitico de bicarbonato y una pizquita de sal, y usted mete e introduce los pies en el agua y usted va a ver mejoría de todos estos problemas. Una fórmula muy especial para todas las personas. Siempre botamos la cáscara de la zanahoria. Oiga, y la cáscara de la zanahoria es especial. Usted la lava bien lavada la zanahoria, la pela, y usted le va a agregar, la va a hervir y le agrega un poco de jengibre, un poco de canela, y sirve para las cataratas, visión borrosa, sirve para las personas que sufren de cuando le lloran los ojos. Así es pues, queridos amigos, que tiene una visión borrosa, ahí está la fórmula para todos ustedes. No olviden que cualquier enfermedad, por difícil, por complicada que sea, ahí estamos tratándola. Les habla, como les digo, Darío Cardona, 74 años de edad. No les está hablando un niño, un joven, no. Y este programa es especial, y que no visito hogares ni voy a ninguna parte, solamente atiendo acá en Samaná, y que no tengo representantes. Hay personas que se hacen pasar por su servidor. Así es de que Darío Cardona, 74 años de edad y 52 años de experiencia, todos dedicados al naturismo, a la botánica, a las raíces, a las cortezas, a los bejucos. Soy botánico, naturista, curandero, raicero, rezandero de la última generación. Si usted está sufriendo de artritis, de la próstata, de impotencia, de colesterol, de los nervios, de la depresión, si usted tiene enfermedades rebeldes, desconocidas, enfermedades psicosomáticas, fenómenos extraños, paranormales, usted siente que hay fuerzas extrañas que lo están rondando, usted siente pesada su energía en su hogar, en su negocio, las ventas no prosperan, no progresan, yo le regalo la fórmula para que usted mejore el entorno con su pareja, con sus hijos, para que usted a través de estas fórmulas, de su servidor, pueda usted mejorar sus inquietudes, sus problemas, porque no hay problema que no tenga solución, lo que hay es personas incapaces. 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Dese la oportunidad. Hay que ser desconfiado, claro que sí. Hay que ser desconfiado, pero hay que darse la oportunidad de hacer una oportunidad para curarse, para sanarse, para mejorar su salud. Así es pues, queridos amigos, que al que buen árbol se arrima, buena sombra lo protege. 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Bien, queridos amigos, el tiempo se nos agota. Gracias por permitirnos de entrar a sus hogares. Les deseo un resto de día muy feliz. 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Todos los problemas, todas las dificultades, problemas en el hogar, con la pareja, ahí estamos atendiendo. Cuando hay una persona que tiene las ventas, se le han bajado en su negocio, que sus cosas ya no prosperan, no progresan, ahí le regalamos la fórmula para que haga un sahumerio en su hogar, así como los antiguos hacían un sahumerio de eucalipto, de destrancadera, hacían un sahumerio de abrecaminos, sahumerio de ruda. Hay tantas plantas y tantas fórmulas que las pondré al servicio de todos ustedes. Que Dios los bendiga, que tengan un resto de día muy feliz. Los invito a que sigan en sintonía de esta su emisora preferida. Dios los bendiga.
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1: Ahora son las 5 de la mañana, con 59 minutos en Colombia, las 5:59 en segundos. 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
2: Hola amigos, ¿qué tal? Muy buenos días. 6 de la mañana, 5 minutos en Colombia, 6 y 5. Hoy es lunes, lunes de inicio de semana. Ya iba a decir lunes de arrumbado. Para que te quede mejor, quítale el cono de arriba.
3: Sí, hoy es lunes. Viendo...
2: No. Sí, sí, hoy es lunes, lunes 7 de septiembre del año 2026. Y a esta hora de la mañana les decimos a todos bienvenidos. Con la gerencia Beatriz Yadira Cleves, Juanita Balbuena, Mario Muñoz y quien les habla, Javier Moya, les decimos qué grato que estén acompañándonos a través de 92.1, la Campeona Estéreo. Juanita Balbuena, buenos días.
4: Muy buenos días, Javier, buenos días, Mario. Yo le he escuchado la voz por ahí. Buenos días a nuestra gerente y buenos días a nuestros oyentes. Los extrañábamos muchísimo, de verdad, que este fin de semana... estuvimos trabajando como siempre para ustedes y por eso hoy estamos aquí muy tempranito desde las 6 de la mañana para cumplir con la cita con la Campeona Noticias. Feliz inicio de semana y dando gracias a Dios como siempre por este nuevo día.
2: ¿Cómo le fue por allá?
4: Muy bien, ¿qué tanto saben los oyentes?
2: Que es que no, yo dije que, estaba, que se había ido de comisión.
4: Sí, estaba de comisión en tierras boyacenses.
2: Eso.
4: Muy bien. Excelentes paisajes, la verdad es que como mencionábamos el jueves, visiten Colombia, viajen por Colombia y viajen por Boyacá, porque la verdad es una experiencia muy, muy, muy bonita. Pero bien, ya lista, aquí con las pilas puestas para trabajar y dar lo mejor, como siempre con ustedes. Mario, ¿cómo amaneció?
5: Hola, buenos días, Juanita, Javier, doña Beatriz, a todos los oyentes en esta mañana, ¿cómo amanecimos? Excelentemente bien. Con energía positiva, y eso es algo fundamental para iniciar la mañana y poder continuar con esta jornada que apenas empieza esta semana, que es ya el día 7 de septiembre del 2026. Amanecemos como siempre en Samaná Caldas, no ha llovido durante los últimos días, tenemos una temperatura de 19 grados centígrados y un cielo que se encuentra completamente despejado en esta mañana de hoy, lunes. Juanita, la pasaste contenta entonces,
4: sí,
5: viviste
4: claro,
5: experiencias sí. Maravillosas en esta, a ver, ¿le podemos decir travesía? Sí, yo creo que sí.
4: Sí, fue una travesía a diferentes municipios del departamento de Cundinamarca, después al departamento del Boyacá, pero no, la verdad es que experiencias maravillosas, lugares muy, muy bonitos que en Colombia las personas tienen que conocer. Salgan un poco de su casa, de esa zona de confort y atrévanse a viajar, de verdad que muy, muy, muy bueno. Pero aquí con muchas cosas que han pasado en La Dorada, en Samaná, en la región, que obviamente le hacen a uno estar aquí pendiente de todo lo que pasa, las noticias que nos mantienen al tanto y nos mantienen muy pegaditos de nuestros oyentes a esta hora de la mañana. Oiga, Mario.
5: Tomémonos un tinto.
4: El primer tinto.
5: Ese es el primer tinto.
2: El primer tinto de la
5: semana. Juanita, cuando usted pensó en el primer tinto, definitivamente pensó en todo, porque es que con lo que más nos identificamos en cada mañana es con el tinto. Y eso le da un realce precisamente a su página, porque lo van a recordar mucho más fácil el primer tinto.
4: Las personas normalmente... anteriormente incluso creo que más en un 90% leían las noticias tomándose un buen café.
5: Sí, claro.
4: Un buen tinto. Algunas personas todavía lo hacen. Entonces ahí está el claro ejemplo de lo que es tomarse un buen tinto. Pero ¿cómo amanece la bella Samaná? ¿Si está para tomarse un tinto o acostarse a dormir entre
5: las... Bueno, la verdad, yo ya me tomé el tinto en la mañana. Ya me tomé uno en la mañana, bien rico. Y les contaba que ya el sol se empieza a ver, no tímidamente, sino empieza con su esplendor poco a poco a calentar este planeta, a calentar este municipio, que últimamente hemos tenido temperaturas sobre los 28 grados, 29, 30 y hasta 31 grados centígrados. La verdad, en Samaná poco pensábamos en tener un ventilador, pero esto se está viendo cada día más necesario.
2: Mario, dígame una cosa.
4: ¿Compró ventilador?
2: Mario.
5: Señor.
2: ¿Se ha visto afectado Samaná en cuanto a incendios forestales?
5: Se han presentado incendios. Recuerdan ustedes que la semana pasada el Cuerpo de Bomberos Voluntarios en su página presentó un registro de incendios ocurridos en el mes de agosto. Últimamente, en las últimas horas, no hemos tenido conocimiento de incendios forestales, aunque es necesario de pronto hablar con ellos y actualizarse un poco. Pero no he tenido, pues, en las últimas horas información de incendios que se hayan presentado. Pero sí estamos muy pendientes para saber cómo se vienen desarrollando este verano del año 2026, porque también se presentan incendios por causas diferentes, de pronto a las que ha ocurrido en el departamento del Tolima y otras regiones, pero sí estamos pendientes.
2: Bueno, porque aquí ayer precisamente hubo uno en Guarinosito bastante grande.
5: Lo vi desde la finca.
2: ¿Sí?
5: Sí, sí. Lo vi desde la finca.
4: Ayer pues sí, estuvo fuerte. En los videos se veían imágenes aterradoras, de verdad.
5: Imagínense, Javier y Juanita, un incendio a tanta distancia, porque estamos a varios, muchos kilómetros, y se veía el incendio desde la finca.
2: Sí, sí. Fue grande.
4: Dios mío, ¿cómo será la magnitud entonces?
2: Yo pasé por ahí en ese momento que estaba con mi
5: niña.
2: Yo pasé en el momento que estaba iniciando y se veía el humo, la columna de humo grandísima. Y no, es impresionante.
4: No, pues bueno, aquí ya tenemos una temperatura de 25 grados, quiere decir que va a ser un buen sol el día de hoy, la máxima será de 36, aliste su bloqueador y su sombrilla, porque ya se siente una humedad al 77%, amaneció a las 5:51 de la mañana y atardecerá a las 6:02. Hoy y toda la semana se prevé que va a ser un sol impresionante. Para el fin de semana de pronto quizá algo de lluvia, pero por ahora alístese esta semana, toda la semana, para vivir el fuerte sol que caracteriza la Dorada Caldas.
5: Javier.
2: Señor.
5: ¿Usted tiene muy buena memoria?
2: Pues prácticamente sí, porque bueno,
5: ¿usted recuerda esto? Paz, amor y buen genio.
2: Ah, sí. Claro, Guillermo Ríos. Guillermo... Juan Guillermo Ríos, periodista, sí. Falleció.
5: Sí, precisamente ustedes como periodistas, falleció, faltó un colega muy recordado en la televisión, muy famoso, porque tuvo un récord de sintonía impresionante en la época de los 80 con el noticiero de las 7.
2: Sí.
5: Sí.
2: Pues, sí, sí, sí. Era el caballero de las noticias.
5: Era el caballero de las noticias, sí. Muy controvertido.
2: Sí.
4: ¿Juan Guillermo Ríos?
5: Juan Guillermo Ríos.
4: Sí, sí, señor. Grande de las figuras del periodismo colombiano de los años 80 y 90. Estuvo al frente del noticiero de las 7, uno de los informativos más recordados de la época. Les deseo paz, amor y buen genio. Era su...
5: Exactamente.
2: Sí, era su frase de batalla.
5: No le preguntaba a Juanita, porque Juanita, cuando Juan Guillermo Ríos... ni siquiera estaba en proyecto.
2: Juanita no le tocó eso.
4: No me tocó él. Pero sí vi la noticia ayer, que falleció el día de ayer, antier fue, y la noticia pues está por todos los medios de comunicación.
2: Le llamaban el caballero de las noticias porque eso inspiraba a él. Tú lo veías en el noticiero y era un caballero.
4: Sí.
2: ¿Cierto, Mario?
5: Claro que sí.
2: La imagen que daba Juan Guillermo Ríos ante las cámaras era impresionante.
5: Pero también tuvo muchos problemas con muchas amenazas, porque era demasiado directo.
2: Sí. Demasiado. Es que todos los Guillermos somos así.
4: Yo pensé que ibas a decir que todos los periodistas.
5: ¿Usted es Javier Guillermo?
2: No, yo soy Guillermo
5: Javier. Ah, Guillermo Javier. Vea, no me sabía el segundo nombre.
2: ¿No lo sabía?
5: No, ¿y Juanita es Juanita solita o qué?
2: No,
4: Juanita. Sí, Juanita, Juanita Balbuena.
5: Usted
4: Juanita
5: no es Juana, sino Juanita.
4: No, ¿sí? Yo soy Juanita María.
5: Ah, ya.
4: Juanita María gente, Balbuena
5: hay,
4: Rodríguez.
5: Hay gente que utiliza el nombre como un diminutivo, ¿sí? Bueno, pues a mí me dicen Marito. Las muchachas me dicen Marito. Pero no soy Marito, Mario. Son no, cositas no, de cariño,
4: Juanita,
5: ¿no?
4: Pero es que le digas Marito, eso ya es otra cosa.
5: Ah.
2: Por pues eso. Ya eso ya es. Sí, no, pero, ya es. Pero Juanita sí es Juanita.
5: Juanita sí es Juanita.
4: Sí, sí con el diminutivo.
5: Sí, por el
4: diminutivo. Así aparezco sí. En la cédula, Mario. Ah, créame.
5: Perfecto.
2: Es que el registrador la quería mucho.
5: Ah, era por eso. No, no, que no llame Juana, que llame Juanita.
2: Oiga, ¿qué se celebra, qué se conmemora hoy, Juanita?
4: Hoy es 7 de septiembre. Tenemos fechas especiales para compartirles a todos ustedes. Hoy es el Día Internacional del Aire Limpio por un Cielo Azul de la ONU, el Día Internacional de la Cooperación Policial y el Día Mundial de la Concienciación sobre la Distrofia de Duchenne. Ajá. El Día Internacional del Aire Limpio por un Cielo Azul busca mejorar la calidad del aire y reducir la contaminación. El Día Internacional de la Cooperación Policial reconoce el trabajo de las fuerzas de seguridad del mundo. El Día Mundial de la Concienciación sobre la Distrofia de Duchenne apoya a quienes sufren este trastorno genético, pero también es el Día Mundial del Pelirrojo, festejado a las personas con cabello rojo. ¿Conocen personas con cabello rojo, pero de manera natural?
2: Sí, sí, sí, sí.
4: ¿Pero de manera natural?
2: Sí, de manera natural.
4: No los que se pintan el pelo.
2: No, de manera natural.
4: Ah, bueno, hoy es el Día Mundial del Pelirrojo. Felicite a ese pelirrojo que conoce por ahí.
2: Lo que pasa es que no sabía que tenía día.
4: Ay, Javier, tú sabes que en Colombia y en el mundo sacan día por todo.
5: Por todo, sí.
4: Día de los infieles, día, ¿no se acuerdan? Día del beso robado.
2: Mm. Bueno, el de los infieles no lo conozco.
4: Día de los amigos, día de, mejor dicho, de todos.
5: Si hay día del mechudo.
2: Debe haber.
4: Día de los calvos.
5: De los calvos, sí.
4: También debe haber, cada quien tiene su día.
5: Ajá.
2: Vea pues. ¿Cómo la ve Mario?
5: Así la estamos viendo. Bueno.
4: Pregunta, ¿cómo le fue el sábado con las elecciones cafeteras?
5: El sábado con las elecciones cafeteras, vea, las personas que podían votar en las elecciones cafeteras, ¿qué tienen que tener? La cédula cafetera. Yo no tengo cédula cafetera, yo creo que por descuido, por cualquier otra cosa, no tengo cédula cafetera. Pero sí tengo personas que de pronto me pueden suministrar esa información que podemos presentarla mañana o en el mediodía de cómo les fue a los cafeteros y cómo se transcurrieron las elecciones cafeteras.
4: Así es, sería muy bueno conocer cómo quedó conformada la junta directiva y cuáles son las acciones que se van a tomar en torno a esta actividad económica que se realiza allá, sobre todo en Samaná y en muchos municipios del departamento de Caldas.
2: Tarea para mañana, Mario.
5: Así es, ahí se la tengo.
2: ¿Listo?
5: Sí, señor.
2: Bueno, 6 de la mañana y 17 minutos.
4: Hablando del café, ¿no?
2: Nos vamos al precio del café y el dólar.
5: Sí, no podemos pasar el precio del café, aunque va, como les dije la semana pasada, con una baja, pues esperemos que se detenga, que le ponga freno de mano. Y dice así, Samaná Caldas 212.500 pesos, es el valor por arroba. En San Daniel 212.200, en Pensilvania 212.800, Marquetalia 212.800, Manzanares 213.000, en Florencia Caldas, corregimiento de Samaná 212.000, Bolivia 212.900 y Arboleda 211.900 pesos. La carga de 125 kilos se estará pagando a 2.128.000 pesos para el día de hoy, para los que vendan el café o donde tengan abierta la cooperativa de caficultores. Así es. Y el precio del dólar y la tasa de café en los Estados Unidos o la libra, vamos para lo siguiente. El dólar, 3.127 pesos. El precio de apertura, 3.150. Promedio, 3.126.17 y el máximo, 3.150 pesos. El café colombiano en los Estados Unidos, valor la libra, es a $3.67. Así está bueno. Están las cosas, sí, señor.
2: Está bueno.
5: Bueno, y algo que nunca decimos, el precio del petróleo, ¿no? Vale, Brent, $96.
2: $96 barril.
5: Barril, sí, señor.
4: Muy bien.
5: No está mal, no está mal, pero pues no es un precio que tuvimos histórico como cuando estuvo a 120, pero sí, 96 podría ser, aunque hay poca producción. Deje así.
2: Deje así. 6 de la mañana, 18 minutos, 19 minutos, nos vamos con un break de comerciales. Ah, no, nos vamos con titulares, ya regresamos.
5: Ya regresamos.
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4: Págame 2 millones o lo ve tu familia. Pareja de 18 años cayó por extorsión en La Dorada.
2: Golpe a criminalidad en La Dorada, cayeron alias El Zarco y El Duende.
4: Incendio en Guarinó, prende las alarmas, las llamas se extendieron por una zona de vegetación en el sector de Guaduales.
2: Tragedia en Chinchiná, murió adulto mayor tras grave accidente de tránsito. El conductor habría marcado grado 2 de alcoholemia.
4: Caldas pone en marcha el banco de materiales, 5.250 millones para recuperar viviendas afectadas por el terremoto.
2: Gobierno Nacional anuncia el fin de las mesas de diálogo con grupos armados y ordena avanzar con capturas y extradiciones.
4: Golpes a las ASN en La Guajira, batido alias Bendito Menor y también murió alias La Bebecita.
2: Por Samaná. Bueno, por Samaná, el
5: mismo Mario. A ver, te tenía cerrado. Elecciones cafeteras, el pasado sábado. Les contamos más detalles en Campeona Noticias.
2: Estas y más noticias estaremos desarrollando en el día de hoy. Ya regresamos.
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2: Seis de la mañana, 23 minutos en Colombia, 6:23. Mario, ¿qué haría usted donde le digan, págame 2 millones o las imágenes las ve toda tu familia?
5: Uy, no, yo creo que denunciar, ¿no? Porque pues.
2: Y hablando de imágenes calientes y pesadas.
5: Claro, claro, complicado.
4: Sí, señor, pues así.
2: ¿Eso pasó aquí?
4: Sí, yo creo. Exactamente, así le decían a una persona, págame 2 millones de pesos o le envío fotos íntimas a tu familia. Así es como fue capturada una pareja de 18 años que cayó por extorsión en La Dorada. Una pareja de esposos, ambos de apenas 18 años, terminaron tras las rejas en La Dorada, señalados presuntamente de extorsionar a una persona bajo la amenaza de publicar fotografías y videos íntimos entre sus familiares. Según la investigación adelantada por el Gaula del departamento de Caldas, la víctima ya había entregado 200,000 pesos, pero decidió no seguir cediendo a las amenazas y acudió a las autoridades. Esto se desarrolló en el barrio Las Delicias, en donde se coordinó una entrega controlada. Allí, presuntamente, iban a recibir los 2,000,000 de pesos exigidos, pero ambos fueron capturados en flagrancia por la policía y la especialidad del Gaula. Durante el operativo, también fue incautada un arma traumática tipo pistola. Increíble, ¿no? Tras las audiencias, el juez le impuso medida de aseguramiento en establecimiento carcelario por el delito de extorsión. Imagínense hasta dónde llega el desespero de estos delincuentes por acechar, por amedrantar, por violentar a las personas así, solamente por publicar videos íntimos que se supone que en un acto de confianza esta persona entrega.
5: Adivine qué seguía después de los 2,000,000 de pesos.
4: Seis, ocho, diez.
5: Sí, claro. Claro.
2: No, y la cuestión es la siguiente, no sé si será la situación con esta pareja o con este caso, pero lo que sucede es lo siguiente, y para que tengan en cuenta los caballeros, aparece una dama muy querida, muy orionda y muy, muy sensual a través de sus redes sociales, comienza la conquista, comienza, mándame fotos, yo te mando y esto y lo otro, y cuando comienzan y entran, ya viene el videito y todo eso después lo cogen en contra.
4: Así es, lo utilizan, lo engañan, lo enamoran, lo seducen, como dice Javier, y después con engaños le hacen que le envíen fotos en medio de la relación, en medio de la euforia, en medio de la pasión y el deseo, y ahí es donde atacan a estos delincuentes. Una pareja de esposos, o sea, quién sabe a cuántas personas más habrían extorsionado ya. Y lo otro preocupante de la noticia es cuántos casos de extorsión se están viviendo en este momento para que las personas no hayan tenido el valor de denunciar por el miedo a que esas fotografías puedan ser reveladas.
2: Total. Y ahí, y ese es el, ¿cómo le digo? Esa es la espinita, porque ¿cuántos hay que no han denunciado por pena?
4: Y que en este momento están pagando. Están pagando los montos exigidos, están pagando carísimo por supuestamente esas fotos no ser reveladas, y obviamente está perjudicando a estas personas que siguen cometiendo este tipo de hechos, porque lo que hacen es que alimentan las ganas de hacerlo. Así que ahí fueron capturados estas dos personas de 18 años, apenas están jóvenes y ya pagando cárcel por extorsión.
2: Así es. Así que Mario, ojo con eso. Yo,
5: oiga Juanita, ¿a usted alguna vez le ha propuesto un viejo por ahí morboso que haga eso, que mande fotos?
2: Cada ratico.
5: ¿Sí?
4: No. Mario, a ver, uno en la calle, no falta el sinvergüenza, porque no hay que decirlo de otra manera, que obviamente le dice cosas a uno, le piropean, hasta ustedes, los hombres los ven ahí medio bonitos y también las mujeres les dicen cosas. Obviamente por ahí existen personas. Lo favorable ahora, hoy en día, es que a esas personas que sí hacen ese tipo de actitudes, que tienen ese tipo de comportamientos, es que los graban y llaman a la policía. A ellos sí. Pero que me hayan llamado a ofrecerme de pronto quizá dinero por algún tipo de contenido o algo así, no, afortunadamente no.
5: Afortunadamente.
4: ¿Por qué? ¿Usted sí, Mario?
5: No, lo digo porque usted es una mujer muy bonita, atractiva, entonces eso se presta para que la gente se sienta tentada, ¿no?
4: No, qué tal, qué miedo, Mario.
2: Ay, María, dijo Mario.
4: No vaya, mejor dicho, a pagar. Si ya envió las fotos, Mario, ya qué.
2: Ya qué. 6 de la mañana, 28 minutos en Colombia, 6:28. El Zarco y el Duende cayeron en La Dorada.
4: ¿Qué tal esos alias?
2: Sí, el Zarco, pues debe ser ojiverde.
5: Sí, Zarco, pues el sí. Duende, sí.
4: Pequeño.
2: Debe ser chiquitico y orejón.
4: La ofensiva contra las estructuras criminales continúa en La Dorada. Así es. Esto en el sector de Pancoger, la policía y la fiscalía capturaron en flagrancia a dos hombres de 25 años, conocidos con los alias de El Zarco y El Duende. Según la investigación, los dos serían presuntos integrantes del componente criminal de la subestructura General Morales del Ejército Gaitanista de Colombia y estarían relacionados con la comercialización y distribución de estupefacientes en pequeñas cantidades. La policía señala que las actividades tendrían presencia de sectores como Pancoger, Las Ferias, Ciudadela, Laureles y Victoria Real, incluso con presuntas entregas a domicilio. Durante el operativo fueron incautadas 166 dosis de bazuco, 50 gramos de base de coca, 126 cigarrillos artesanales de marihuana y 150 gramos de marihuana prensada, además de grameras, dinero y elementos utilizados para empacar las sustancias. De acuerdo con las autoridades, estas actividades podrían estar generando rentas criminales cercanas a los 30 millones de pesos mensuales. Los dos capturados fueron enviados a prisión por orden de un juez por el presunto delito de tráfico, fabricación o porte de estupefacientes.
2: 6:29 en Colombia, 6:29.
4: Vamos a escuchar a esta hora de la mañana al coronel, quien tiene más información acerca de este importante golpe a la criminalidad.
10: La Policía Nacional en Caldas, en coordinación con la Fiscalía Cuarta Seccional, logró la captura en flagrancia de dos hombres conocidos con el alias del Duende y alias el Zarco, presuntamente vinculados a un componente criminal focalizado de la subestructura Gener Morales del Ejército Gaitanista de Colombia. De acuerdo a la investigación, estas personas estarían subordinados a alias H, quien actualmente se encuentra privado de la libertad y estarían dedicados al tráfico local de estupefacientes. Durante un allanamiento en el sector Pancoger, fueron incautadas 166 dosis de bazuco, 50 gramos de base de coca, marihuana, elementos para su dosificación y dinero en efectivo. Estas personas tendrían injerencia en sectores como Pancoger, Las Ferias, Ciudadela, Laureles y Victoria Real. Allí, presuntamente, estarían desarrollando actividades de tráfico local de estupefacientes y generando rentas criminales cercanas a los 30 millones de pesos mensuales. Con estas capturas ya serían tres los integrantes de esta subestructura capturado en menos de un mes en La Dorada. Estas personas quedan a disposición de la autoridad judicial y quedan cobijados con medida de aseguramiento en establecimiento carcelario.
2: 6:31 en Colombia, 6:31.
4: Vamos con una pequeña pausa comerciales y ya regresamos con más información en La Campeona Noticias.
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2: Seis de la mañana, 6:33 en Colombia, 6:33. Mario, ¿qué tal si nos vamos con el invitado del día?
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2: Y a esta hora de la mañana nos acompaña el subintendente John Pérez del sexto distrito de policía de La Dorada Caldas. Juanita, ahí le presento al subintendente.
4: ¿Cómo está, subintendente? ¿Cómo le ha ido?
13: Muy buenos días, ¿no? Excelente, gracias a Dios.
4: Bueno, en el municipio de La Dorada existe una presencia importante de vehículos en los que su mayor porcentaje se dan en motocicletas. ¿Cómo ha estado el comportamiento de la ciudadanía en cuanto a la utilización de las mismas, pero también al cuidado y la protección que deben de tener ante estos vehículos de acuerdo a las personas que llegan al municipio de La Dorada a cometer actos que van pues obviamente en contra de la tranquilidad de los doradenses?
13: Bueno, nuevamente buenos días. Digamos lo que aprovechamos este espacio para socializar a la comunidad de cuidar nuestros elementos, en especial las motocicletas. Digamos lo que acá en el municipio de La Dorada Caldas nos hemos visto un poco afectados por este tema, pero también va encabezado, digámoslo, por los propietarios que no tienen esa delicadeza, digámoslo, de tener la seguridad con este tipo de vehículos o de rodantes. Entonces, algunos les dejan las llaves pegadas, los dejan sin seguro, en lugares o sitios donde realmente poca visibilidad. Entonces, la invitación es a que, uno, en muchas partes o muchos puntos contamos con parqueaderos públicos, entonces utilicemos estos parqueaderos. No dejemos las llaves pegadas a estos rodantes, porque eso hace más fácil de que pues nos cometan el hurto. Entonces es invitarlos a que realmente cuidemos de ellos, ¿no? Para que después no nos estemos lamentando, porque pues Dorada Caldas es un municipio donde se ve mucho foráneo, mucho visitante, y pues no vienen con buenas intenciones.
4: ¿Hay alto índice de robo o de hurto de motocicletas?
13: Pues no alto, pero sí nos ha venido afectando.
2: Iba a preguntar lo siguiente, intendente, ¿los doradenses damos mucha papaya?
13: Muchísima, diría yo, muchísima.
2: ¿Somos muy confiados?
13: Extremadamente confiados, muy confiados, no cuidamos nuestros elementos.
4: Y las denuncias también, ¿qué dicen las personas? ¿Se dejan hurtar las motocicletas o ahí sí ponen la denuncia?
13: Aquí, digamos, el 99.9% las motos son aladas, es decir, que quedan parqueadas en lugares de poca visibilidad, con las llaves pegadas, pero ya que hablemos acá, digamos, lo de forcejeo en cuanto a armas de fuego y eso, no, todo es alada.
2: Bueno. Lo demás es lo siguiente, y lo hemos venido analizando, que día hablábamos con el intendente Cometa y con la intendente Luna, hablábamos lo siguiente, los doradenses no nos hemos mentalizado que La Dorada ya no es el pueblo donde podíamos dormir con las puertas abiertas. La Dorada ya es una ciudad bastante grande, de más de 100.000 habitantes, que está llegando gente de todo lado, y por su situación, punto geográfico, estamos muy cerca de Medellín, de Bogotá, de Ibagué, de las grandes capitales donde vienen, hacen la fechoría y salen y se van.
13: Más claro no pudo haber sido usted, don Javier, tal cual. Aquí La Dorada es un punto central bastante amplio, ya estamos muy, muy expandidos, por hablarlo así. Contamos obviamente con Cundinamarca, Tolima, Antioquia, bueno, diferentes departamentos y ciudades capitales de las que se nos vienen acá a hacer fechorías.
4: Sí, ¿cuáles son las recomendaciones o qué le podemos decir a la ciudadanía para que, hombre, sea consciente de que no deje ni siquiera el casco? Porque hasta de un casco los delincuentes aprovechan para hurtar, y por eso cualquier 1,000, 2,000 pesos que le den, el delincuente es feliz, ya sabemos para qué. ¿Qué le podemos decir a la ciudadanía? Que no deje el casco, que no deje las llaves, que mire, que es que, por favor, entienda que eso en una ciudad como La Dorada,

0: lo del jalonazo. Eso fue el jueves, donde están llegando una modalidad de que se acercan personas a pedirle, más que todas las mujeres, la que alguna dirección o algo, y como que les echan algo y ellas terminan como indefensas entregando todo. ¿Se ha venido presentando esa situación en La Dorada?
1: Pues hasta el momento no tenemos denuncias, pero digamos lo que históricamente sí se han visto casos acá en ese municipio, por lo que hemos venido hablando. Este municipio es visitado por mucho foráneo, mucha persona malintencionada, y eso nos afecta en diferentes delitos, entre ellos, digamos, el cambiazo, el hurto a motocicletas, el hurto a personas. Entonces, es compleja esa situación.
2: Otra de las denuncias, perdón, que se presentó el viernes fue el daño que le están ocasionando nuevamente a los escenarios que tenemos en el municipio de La Dorada. Ya veíamos cómo destrozaban literalmente algunas cosas en Malecón, y ahora sobre la calle 10, sobre estos parques tan bonitos que desde la administración se está creando y que nosotros como ciudadanos con nuestros impuestos estamos contribuyendo a que se puedan realizar. Personas sin corazón, sin cultura, están deteriorando mucho estos escenarios para el disfrute de la familia. ¿Ustedes como Policía Nacional también están realizando algún tipo de acciones para frenar estas conductas?
1: Bueno, sí, a nivel preventivo invitamos a la comunidad a este tipo de denuncias. La verdad, aquí la cultura es compleja, porque pienso yo que algo tan bonito que organiza la alcaldía municipal, y obviamente con impuestos pagados por cada uno de los ciudadanos, y llegar personas desadaptadas a cometer ese tipo de situaciones, pienso de que, mejor dicho, ni hablar del tema, pero la invitación es a la denuncia. Nosotros hemos tocado puerta a puerta con ese fin.
0: Bueno, 6:40 a.m, el mensaje, su intendente, para la gente, la comunidad, que no demos papaya.
1: Seguridad, seguridad mató confianza.
2: Totalmente. Total. Bueno, 6:41 a.m. 6:41 a.m. Gracias al intendente por entregarnos esa información. Lo tendremos aquí la próxima semana también para que nos oriente y hablemos de esas campañas, esas actividades que se hacen en torno de la ciudadanía y por el bienestar de la comunidad en general.
1: Gracias a usted por la invitación. Aquí estaremos nuevamente.
0: 6:41, nos vamos con un break de comerciales y ya regresamos.
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0: Seis de la mañana,

0: 33 minutos en Colombia, 6:43. Mario, cuénteme cómo es lo de los cafeteros. Ahora sí, ya
1: bueno,
0: que averiguó.
1: Informe preliminar, porque quedan más detalles, pues a propósito de la jornada de votación para elegir, pues nos cuentan que la votación fue muy buena, un 85% de votación, y pasaron las 6 planchas. Son 6 principales y 6 suplentes. Obviamente es un informe preliminar que más adelante estaremos desarrollando con más detalle. Pero también les contamos que el fin de semana se vivió una jornada especial en la institución educativa San Agustín, donde nuevos graduados recibieron con orgullo su título como técnicos en energías renovables, gracias a la articulación de la Universidad de Caldas desde la administración municipal liderada por el alcalde Jorge Andrés Arango Tavares. Se sigue trabajando para acercar oportunidades de formación a nuestros jóvenes y fortalecer los enlaces con instituciones de educación superior. Oiga, esa palabra que uno siempre la dice y no se equivoca, y vea, qué enredada. 6:45 minutos.
0: 6:45, Mario.
1: Señor.
2: Oiga. ¿Su merced fue a votar? ¿Su merced está facultado para votar?
1: No, porque no tengo cédula cafetera.
2: ¿Y cómo haría uno para adquirirla o qué requisitos tendría que cumplir?
1: Sí, debe ser. Primer requisito, pues obviamente ser caficultor, tener determinada cantidad de árboles sembrados y también, a ver, creo que esos son los principales requisitos. El que quiera aportar conocimiento, le agradezco. Cuénteme.
0: Mario, o sea, ¿le exigen cierta cantidad de árboles?
1: Sí, claro, claro, sí, sí.
0: O sea, ¿usted con una finca de, qué sé yo, con 100 árboles no puede ser caficultor?
1: No, porque no está haciendo prácticamente nada con 100 árboles, nada, no.
2: Ah, bueno, muy bien.
1: Yo creo que tendría que tener unos 2.000 para arriba, para que pueda ser, tener cédula. Sí, claro.
0: Vea, pues.
1: Sí. Todo tiene su requisito, claro que sí.
0: Yo que me iba a escribir, tengo 2 maticas de café en la casa.
1: No le aguanta, imagínese.
2: Yo tengo una bolsita con la que preparo todos los días el café. ¿Tampoco
1: a propósito,
2: sirve?
1: Javier, ¿verdad? ¿Ustedes tienen el arbolito de café en la casa?
0: No. ¿Sí?
1: Porque creo que con ese clima no es posible que sí.
2: No está ayudando mucho.
1: No. No es posible que, menos que produzca, obviamente, pero que sobreviva, porque es fuerte el clima allá en Guarinosito, Caldas.
0: Bueno, hablando de Guarinosito, Juanita precisamente nos tiene lo del incendio que presentó el día de ayer.
2: Claro que sí, tenemos información que nos envía precisamente el comandante del Cuerpo de Bomberos, Mateo Valencia, donde nos avisa de un reporte de incendio en el sector de Guaduales, en Guarinó, en una zona con abundante vegetación. La emergencia se atendió por 2 máquinas y 10 personas estuvieron allí que trabajaron sin descanso para controlar el incendio. Afortunadamente no se reportaron viviendas cercanas en riesgo ni personas lesionadas, pero la situación sigue preocupando ante el aumento de incendios que se vienen registrando en La Dorada y la región. Los organismos de emergencia estuvieron allí tratando de controlar la situación. Afortunadamente fue a tiempo, sin que se generara otra conflagración más grande. El viento disminuyó, terminando de controlar los focos y controlándolo en su totalidad, pero sí generó bastante alarma, porque se veía en las imágenes cómo las llamas eran supremamente altas, rojas. O sea, era un incendio que se lograba observar en las imágenes demasiado cerca y que estaba afectando esta capa vegetal. Allí también logramos observar cómo el Cuerpo de Bomberos trabajaba. Ellos de verdad que han sido unos héroes durante estos últimos meses, porque han sabido controlar las llamas de la mejor manera. Que sí, hay predios en donde lastimosamente el suelo quedó bastante deteriorado, con una pérdida que quizá se pueda restablecer en muchísimos años.
0: Yo no pienso en la fauna, en los animalitos.
2: ¿Tú piensas en los animalitos?
1: La fauna y la flora.
0: No, pues sí, la flora, pues lógico, pero es que los animalitos, ver esas imágenes de los animalitos quemados.
1: Se quedan sin hogar.
0: Uy, no.
2: Corriendo, desesperados, porque muchos tienen su nidito en los árboles, y tener que huir, pues obviamente es muy triste. ¿Para dónde? Imagínense.
1: Juanita.
2: Señor.
1: A veces con los incendios se forman unas hipótesis. ¿Qué hipótesis sí. se tiene de este incendio? ¿Qué fue lo que pasó? ¿Qué han dicho?
0: No. Se está investigando, pero por la mayoría, por lo menos en este caso, yo me atrevería a decir que de pronto fue por la alta temperatura y de pronto algún vidrio, ¿cómo se llama? Efecto lupa. Ajá. Me atrevería a decirlo. Sin embargo, pues está en materia de investigación. Pero yo me atrevería a decirlo.
2: Eso es lo preocupante porque muchas personas llegan allí de visita, de paso, a hacer no sé qué actividades y no se dan cuenta lo que pueden dejar. Otras sí lo hacen con conciencia, pero pues ahí quedará en cada quien qué hace por la naturaleza y qué no. Porque tuvimos conocimiento de que algunos incendios en el departamento del Tolima fueron provocados.
0: Ah, no, eso sí, en Tolima y Cundinamarca fueron Exacto. provocados.
2: Entonces no queremos que pase lo mismo en La Dorada, no creo, la verdad no creo. Y pues obviamente eso está dentro de la investigación que adelanta el Cuerpo de Bomberos después de ya una vez apagado el incendio. ¿Durante este fin de semana en La Dorada llovió?
0: No.
2: Ni una gota.
0: Ni una.
2: Mucho calor.
1: Ni una. Harto. Ni Harto una por calor. Aquí tampoco.
2: Como siempre. Entonces, bueno, ya saben, alertas porque todavía el fenómeno del Niño continúa. Se prevé que durante el mes de septiembre se dé, esperemos en octubre que pase. Vienen las fiestas de
0: dicen
2: de
0: que la hasta Dorada. Febrero.
2: Dicen que hasta febrero, sí. Pero también sabemos que el clima es muy cambiante y que se puede dar unas lluvias ahí entre semanas. Por ejemplo, en las fiestas de La Dorada siempre llueve. Siempre llueve.
0: Harto.
2: Ven, hablando de fiestas, Mario, esto es para el 8, del 8 al 12 de octubre. ¿Las de semana para cuándo están programadas?
1: No tengo información al respecto todavía.
0: Dijo
1: una por ahí se dice
0: cómica que había por ahí, Mario.
1: Que habrá, pero... ¿Cómo dice, Javier?
0: Que no sé si usted se acuerda de una tira cómica de un programa de humor que había que le contestaba... Ni se sabe, peladito.
1: Sí, señor. Sí, claro, como no recordar.
0: Le pregunto a usted porque Juanita no creo que sepa eso.
2: Ay, ustedes sí. también creen pues que yo, pues sí, no sé.
0: Ah,
2: es que pero me lastima polla. Que crean que no sé.
1: No, es que Juanita, lo que pollita. Pasa es que usted es muy nueva.
0: Sí, sí no, claro.
1: Sí.
0: Ni se sabe, peladito.
2: Ahí sí sale el dicho.
0: Ay, bendito, no, pero tienen que, deben de hacer las fiestas si no quieren una sanción. Si el municipio de Samaná no quiere ser sancionado, debe de hacer fiestas.
1: Mire que hasta con eso hay que comprometerse.
0: Sí,
2: sí señor, claro. Es que más por un tema cultural y de turismo, por un tema económico.
0: No, y aparte de eso, que es que está reglamentado, está por decreto del municipio.
2: Exactamente, eso está en el Estatuto de Cultura, así como otras actividades que se tienen que hacer en diferentes municipios. Aquí no vengo yo a defender a nadie, pero, por ejemplo, en el municipio de Puerto Salgar existe un Estatuto de Cultura con 11 actividades que se deben realizar, lo quiera o no la administración, que son... El Festival Turístico y Renovar Magdalena Medio, Apolinar Criales, que lo conocemos, que Javier lo conoce también, Colombia y su folclor, que el Día del Veterano, que el Día del Pescador, son celebraciones que la misma comunidad y el mismo Consejo Municipal han adoptado, han recibido y que por supuesto se deben hacer. Entonces, cuando dicen que es que ya se realiza mucha fiesta, mucha cosa, pues no se detienen un momento como a pensar que es que son actividades que están dentro de un estatuto de cultura, así como me imagino un estatuto de cultura que se maneja en Samaná, Mario.
1: Debe manejarse, claro que sí.
0: Bueno, 6:53 a.m, nos vamos con el último corte comercial.
2: Y ya regresamos.
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0: 6 de la mañana, 55 minutos en Colombia, 6 y 55 en un accidente de tránsito murió un adulto mayor en Chinchiná, Juanita.
2: Enrique Antonio Osorio, de 81 años, murió en Manizales luego de resultar gravemente herido en un accidente ocurrido la noche del sábado 5 de septiembre en Chinchiná. El siniestro se registró en la calle Octava, entrada al barrio Minuto de Dios, frente a la fábrica Fitomedics. Según las primeras versiones, un Jeep Campero azul habría chocado inicialmente contra una motocicleta, posteriormente contra un taxi y finalmente terminó impactando contra la fachada de la fábrica. En medio del accidente también resultó afectado el adulto mayor, quien transitaba por la acera. El conductor del Jeep fue trasladado por las autoridades y, de acuerdo con las verificaciones preliminares, habría registrado grado 2 de alcoholemia. Tras el accidente, varias personas intentaron agredirlo, pero la policía intervino para controlar la situación. El motociclista y el adulto mayor fueron trasladados a centros asistenciales por la gravedad de las heridas. Osorio fue remitido a Manizales, donde finalmente falleció. Las autoridades continúan investigando el caso para determinar las responsabilidades correspondientes. ¿Cómo lo imaginan? Registrado grado 2 de alcoholemia.
0: No, y la cuestión es de que este adulto mayor salió de la casa de pronto a darse su paseo, a hacer lo que tenía que hacer.
2: A reclamar el subsidio del adulto mayor.
0: Y no se imaginaba que iba a encontrarse con la muerte.
2: Sí, y lo más preocupante y triste es que una persona que no le está haciendo, no está afectando de ninguna manera a nadie, no le está haciendo daño a nadie, es lastimada por una persona que sí, en medio del consumo de licor, maneja irresponsablemente su vehículo y choca de la peor manera. La verdad es que esto no puede seguir pasando. ¿Cómo controla uno este tipo de comportamientos o de personas? Inclusive los mismos familiares, amigos que permiten que una persona conduzca en estado de alicoramiento.
0: Hablando de pago de adulto mayor, Mario, usted tiene información sobre eso.
1: Claro que sí. Atención a beneficiarios de Colombia Mayor. Bueno, en Encimadas, próximo martes, mañana martes, 8 de septiembre, en Encimadas. En Berlín, martes 8 de septiembre. En Florencia, viernes 11 y sábado 12. Hay tres días, 11, 12 y 13, viernes, sábado y domingo. En San Diego, el viernes 11 y el sábado 12. Aquí en Samaná se está realizando los pagos desde el 2 de septiembre hasta el 20 de este mes que está en curso, así que todos pendientes porque seguiremos informando y también haremos las publicaciones y las seguiremos publicando en las redes sociales para que ustedes estén muy pendientes.
0: Con tal de que no vaya a caer el sistema.
1: Sí. Sistema de correo de voz.
0: Sí, no, es que muchas veces van los adultos mayores a cobrar y que se cayó el sistema.
1: Sí. Exacto, y se queda la persona pues que sí. con el tiempo perdido, porque uno pierde tiempo cuando asiste y no lo atienden como se espera, pero pues hay que tener un poquito de paciencia a veces, ¿no?
2: Y el adulto mayor con un quebranto de salud también, quizá que salga precisamente a eso y que no se pueda dar el pago, pues obviamente triste para el adulto mayor.
1: Sí, a propósito, como el presidente de la República había anunciado el pago de hasta o incrementarlo a 400 mil pesos, hay que aclarar que todavía no se han dado esos incrementos, y menos, no sé en estos momentos en que hay tanto gasto y problemas por el terremoto, pero posiblemente el día que lo haga lo va a anunciar y nosotros también estaremos aquí para compartir el mensaje a todos los oyentes.
0: Así es. 6:59, 6:59, ¿no? Ya nos sonó la campanita por allá.
2: Sí, ya nos despachó Mario. Ya
0: la Mario, muchas gracias. Juanita, muchas gracias.
2: Gracias, Javier. Gracias, Mario. Y gracias a nuestros oyentes por estar conectaditos con La Campeona Noticias, a quienes nos están escribiendo y nos están enviando sus mensajes. Muchísimas gracias por la sintonía. Mañana será un nuevo día para encontrarnos con mucha información.
1: A ustedes, compañeros, gracias. Que tengan excelente inicio de semana. 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
1: Las 7 de la mañana con 2 minutos en Colombia. 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
1: Amigos oyentes de La Campeona Estéreo, son las 7:05 minutos en Colombia, 7 de la mañana con 5 minutos. Bienvenidos a las canciones románticas y bienvenidos a la semana, por supuesto, que es un, ojalá sea el mejor de los días este lunes 7 de septiembre del 2026. Sergio Facchelli es nuestro invitado para el día de hoy y vamos a recordar dos de sus éxitos, pero antes contarles un poquito que Sergio Facchelli nació en Montevideo el 28 de marzo de 1952. Es un cantautor uruguayo, nacionalizado mexicano, intérprete de balada romántica. Facchelli toca el bajo, también la guitarra y el piano son sus instrumentos preferidos. Vamos a iniciar la mañana romántica con esta canción de los años 80, Tú Eres. Y seguidamente volveré. Sergio Facchelli, 7:06 minutos. 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

pues ahí estaba toda esta letra de Sergio Bacelli. Volveré porque me faltas tú, porque me faltan cosas en la vida. Sin ti no me siento completo. Dice el cantante Sergio Bacelli, que fue nuestro invitado en el día de hoy, con las de dos canciones de un artista. La música es la máquina del tiempo más potente que posee el ser humano. Música capaz de transformarnos en cualquier momento de nuestra vida en un solo segundo. El poder de la memoria musical, una sola melodía, activa de inmediato los recuerdos más profundos del pasado. Nos hace sentir otra vez la alegría, la nostalgia y la compañía de personas que ya no están, o que algún día tuvimos y de pronto pudimos conquistar, y recordamos esos años que vivimos y que a través de la música sentimos que no ha pasado. Funciona como un puente visible que vence las barreras de los años. 7:14 minutos, vamos a seguir recordando bonitas canciones como esta que nos trae a esta hora Marisela. Marisela fue pareja sentimental de Marco Antonio Solís, pero también ha sido la cantante, la intérprete de las canciones románticas de Marco Antonio Solís. Recordamos que Marco Antonio Solís no solo ha sido el artista muy reconocido, sino que tiene una larga lista de canciones que han sido de su autoría. Pues aquí está, de la década de los 80, más exactamente 1987, Yo sé que tú.

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0: Una canción muy nostálgica del año 1991 de Ricardo Montaner, el cantante venezolano, Déjame Llorar. 7:23 minutos en Colombia. Todos en la vida hemos tenido momentos difíciles, de pronto trágicos, en los que nos sentimos derrotados. Para Ricardo Montaner, esta canción, precisamente por el dolor de un amigo suyo que había perdido a su esposa, se inspiró en esta canción. Montaner compuso el tema en un vuelo entre Caracas y Madrid, al conmoverse profundamente por el profundo dolor de su amigo, quien había quedado viudo y luchaba contra ese vacío tan inmenso. Frases como millones de hojas cayendo en tu cuerpo o la menciona una estrella fugaz reflejan las vivencias y la tristeza de este amigo, quien miraba al cielo recordando a su compañera. Un tiempo después, al sentir que la historia del dolor estaba incompleta, el cantante compuso otro tema para representar una supuesta respuesta de ella desde el cielo para consolar. Ricardo Montaner y todas estas figuras de la música romántica que desfilan imaginariamente aquí en Campeona Estéreo. A ver a quién saludamos por acá en esta mañana. El saludo para Paula. Paula, ella nos envía este mensaje. Qué bonito que los oyentes se acuerden. Claro, que hay un Dios al que amamos. Antes de iniciar tu día, dile a Dios: Señor mío, en esta hermosa mañana me acerco a ti para darte gracias por el nuevo día. Gracias por permitir que hoy desperté con vida. Dios, cuán grande eres tú, que día tras día nos mantienes de pie sin importar nuestras faltas o pecados. Señor, sé que eres misericordioso y en este día te pido protección para mí, para mi familia. Por favor, no nos sueltes de tu mano. Siempre amas a Dios. Si amas a Dios y lo recuerdas, no olvides dar gracias en esta nueva semana que comienza. 7:26 minutos en Colombia. Vamos con algo alegre. Talía en esta mañana que se llama ¿A quién le importa? 7:26.
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1: 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Vamos a escuchar testimonios y también las direcciones.
2: Buenos días.
1: Buenos días, dame tu nombre.
2: Marta Cardona de Guayaquil.
1: Marta Cardona, Martica, contame, ¿ya has utilizado los productos Vía Natural?
2: Sí, Sí, señor, las gotas para los ojos.
1: ¿Y cómo te ha ido con el producto?
2: Muy bien, gracias a Dios.
3: Muy buenos días, habla con Luisa Fernanda Henao.
1: ¿Luisa Fernanda?
3: Sí, señor.
1: ¿De dónde me llamas?
3: De aquí, de La Ceja.
1: Luisa, te pregunto, ¿has utilizado algún producto de la empresa Bionatural?
3: Sí, señor, el Higazán.
1: ¿Y cómo te fue con el producto?
3: Espectacular.
4: Luz Edilma Rodríguez Ocampo.
1: Luz Edilma, ¿de dónde me llamas?
4: De aquí, de San Cayetano, La Ceja.
1: Luz, ¿has utilizado los productos Bionatural?
4: Sí,

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1: Hemos llegado al final de este maravilloso programa por el día de hoy. Los invitamos todos los días en nuestras redes sociales, YouTube, Facebook, Twitter, TikTok, a las 8 de la noche. ¡Los esperamos!
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4: Amables oyentes, hablemos de salud. La salud es importante tenerla. Con salud tenemos todo. Acuérdese, salud y bienestar. Los órganos del cuerpo hay que protegerlos, comer bien, comer a las horas que son, un buen consejo, téngalo en cuenta. Comer todos los días a las mismas horas, poner horarios de alimentación, masticar muy bien los alimentos, no tan salados, suprimir la sal lo que más se pueda, no tantas azúcares, no tantas harinas, no tantas grasas, y nos vamos a sentir bien. Tener unos riñones sanos es importante, importantísimo. Todo el mundo se queda y me duele las cinturas, que son los riñones, tal vez sí, tal vez no. O de pronto usted ya fue a médico, le hicieron exámenes y usted ya tiene un problema de riñón ya declarado. Usted, por ejemplo, que es diabético. Lo que primero afecta la diabetes son los riñones, amables oyentes. Empiezan a haber infecciones recurrentes al diabético, al riñón, hasta que si pasa ya mucho tiempo sin controlar la diabetes, se dañan los riñones y se cae en algo que se llama insuficiencia renal. Y entonces hay que recurrir a las famosas diálisis. Qué harto, hola eso, qué aburridor. Y ojalá usted viva bien lejos, para una vereda o para en una finca. ¿A qué hora sale usted para ir hasta el hospital a que le hagan diálisis y la programan una vez o hasta dos veces por semana? Si no se hace la diálisis porque el riñón no funciona, se da una enfermedad que se llama uremia. Y esa palabra rara, uremia, significa que usted se muere. Así de fácil, así de sencillo. Si no se le hace la diálisis y los riñones no funcionan, usted se autointoxica y se muere. 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Entonces, hay más de 15 enfermedades según el cuerpo médico y los científicos y los urólogos. Las que más afectan son infecciones de vías urinarias de manera crónica. Las que más afectan son cálculos en el riñón. Las que más afectan son la cistitis, los ardores y molestias al orinar. Y también tiene mucho que ver la próstata. O sea, las vías urinarias, lo que maneja el famoso urólogo, ¿correcto? Damas y caballeros. Entonces, a usted se le ha venido formando un suplicio ir al baño a orinar, porque usted dice, uy, tengo ganas de orinar, pero qué miedo ir al baño, que eso me va a dar un ardor grandísimo, me va a arder hasta el cuerpo, porque usted siente que como que, uy, el cuerpo como que le arde o le quema cuando va a orinar y hay infección, hay cistitis. 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Entonces, hombre, usted que se le pone las manos hinchadas, usted que se levanta por la mañana y cierra las manos y siente esos dedos gordos, la palma de las manos gordas, los pies hinchados, tienen que ver con que su riñón no está diuretizando bien, desinflama el riñón, favorece el funcionamiento correcto del riñón, evita la formación de cálculos y de quistes en el riñón, que es algo que da muy seguido, damas y caballeros. 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

0: Ahora son las 7, o mejor, las 8 de la mañana con 16 minutos en Colombia. En esta mañana romántica les estábamos presentando a Bordón 4, este grupo musical que en los años 80 lanza su canción Enamorado de Ella y también Buscando Tus Besos. Las canciones más importantes de estos artistas a esta hora de la mañana en La Campeona Estéreo. Son las 8:17 minutos en Colombia, 8 de la mañana, 17 minutos. Lo que esperan los oyentes en la mañana son los resultados del chance y la lotería. Pues aquí estamos, con mucho gusto para compartir esta información. Dorado Noche 9201, La Culona 1705, Astro Luna 1507 del signo Libra, Pijao de Oro 2573, Paisita Día 8949, Paisita Noche 2584, Chontico Día 4086, Chontico Noche 7340, Cafeterito Noche 4477, Sinuano Día 6430, Sinuano Noche 5522. A esta hora Samaná Caldas se proyecta con muy buena temperatura. En nuestro municipio hay 24 grados centígrados, apenas comenzando el día. Son las 8:18 minutos en Colombia, un cielo mayormente despejado, casi que en su totalidad. El saludo cordial para los oyentes samaneños, para nuestros amigos que nos amplifican en Samaná, para Nora, Mary y Berta, grandes y fieles amigas de todos los tiempos en el restaurante Las Gorditas, fieles oyentes. 8:18, vamos con más música. Aquí está Camilo VI. Esa es la canción, yo diría, la más sonada de su carrera musical, Cama y Mesa. 8:18.
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0: hombre que sabe querer se apasiona por una mujer. 8:22 minutos en Colombia. ¿Cómo han pasado los años? Dice Rocío Dúrcal. ¿Cómo han cambiado las letras de las canciones románticas que en ese tiempo se hacían con flores, con una buena carta, con una esquela? ¿Recuerdan ustedes las credenciales? Las peladas quedaban matadas con esos regalos. Hoy en día, pues las cosas son diferentes, pero así va cambiando el tiempo. No sabemos si estamos evolucionando o involucionando, pero hay cambios en la vida. Vamos a continuación con Rodolfo Aicardi, no para presentarles música tropical, que es su fuerte, o era su fuerte, pero sí también tenía boleros y muy buena música romántica. Marco Tulio Aicardi Rivera. Rodolfo Aicardi adoptó su seudónimo cuando llegó a Medellín. Tenía ascendencia italiana por parte de su abuelo paterno y decidió usar Rodolfo porque ese era el nombre del hermano mayor. Si su disquera, Disco Fuentes, impuso este cambio para potenciar su imagen cuando pasó de las baladas a la música tropical. Vamos con una canción, Porque Te Quiero Tanto Me Voy. 8:23 minutos en esta mañana. Tú eliges la canción también a través del 320-0975-33. El saludo para Sonia en Samaná. Aquí está tu canción.
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0: 8:30 minutos en La Campeona Estéreo, la mejor.
1: Claro que sí, las 8 de la mañana con 30 minutos en esta mañana romántica a través de Campeona Estéreo. Para todos los amigos trabajadores, la gente que trabaja fuertemente en el sector del comercio en Samaná Caldas, saludo muy especial. Este fin de semana vamos a tener un especial de amor y amistad. El próximo sábado, más adelante, estaremos contándoles y definiéndoles la hora del especial para que todos ustedes envíen sus mensajes a través del 312-209-7533. Es una ocasión especial para saludar a las personas que amamos, a los que consideramos verdaderos amigos, a las personas que amamos verdaderamente. Así que ahí está la invitación cordial y, por supuesto, con la participación de los oyentes, los comerciantes también que se vinculan y se vincularán para este próximo fin de semana, el sábado. En el día de ayer conocimos la triste noticia del fallecimiento de uno de los más reconocidos periodistas, como fue Juan Guillermo Ríos, la leyenda del periodismo en Colombia. En la década de los 80 estuvo al frente del noticiero de las 7, al que llegó a tener el 75% de la audiencia total en la televisión, un récord definitivamente. Pues este domingo 6 de septiembre murió Juan Guillermo Ríos, periodista, cuando la televisión en Colombia solo tenía 3 canales. El internet estaba muy lejos de ser inventada. Juan Guillermo Ríos fue el director y presentador del noticiero que batió todos los récords en audiencia. Su frase de despedida, que reiteraba en cada emisión de su historia, ¿la recuerdan ustedes? Pues aquí se las tenemos. Paz, amor y buen genio.
2: 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Nos vemos el domingo en el kilómetro del
1: poder. Y amor y buen genio. Juan Guillermo Ríos siempre será recordado por ser un hombre muy profesional en su carrera musical, su carrera como periodista, y por llevar esa frase, paz, amor y buen genio. Logró definitivamente destacarse en los años 80 con su estilo periodístico. Paz en su tumba. 8:32 minutos en Colombia. Vamos a recordar otra de las figuras románticas que ya se fue a la eternidad, pero para nosotros musicalmente está muy viva. Aquí está Diferentes.

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0: Por Dios, ¿cómo olvidar a Alberto Cortés, a José Alberto García Gallo? El cantante, si no estoy mal, era mexicano, ¿no? Cantautor, compositor, poeta argentino nacionalizado español. En la época maravillosa de la música, en La Campeona Estero, Callejero, una hermosa poesía hecha canción, escrita por el argentino Alberto Cortés. Esta canción tiene 53 años, del año 1973. La letra funciona como una profunda metáfora sobre la libertad, la lealtad y la pureza. El protagonista es un perro sin dueño que permanece a todos lados y nadie a la vez, convirtiéndose en el símbolo de una existencia sin ataduras ni hipocresías. Ese ser tan especial que se convierte en parte de la familia y que nos hace una compañía inigualable. Las 8:44 minutos, bueno, no inigualable, pero sí muy especial, digámoslo así, porque hay una compañía que es todavía muchísimo mejor. Esta sí no se puede comparar con nada. Y yo sé que ustedes, caballeros, van a decir lo mismo que yo. Como lo dice Iñaki Uranga, no hay nada como una mujer. 8:45 en Colombia.
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0: Iñaki Uranga, de los años 80, 8:49 minutos en Colombia, 8:49 en Buenos Días Ayer. Ayer es el pasado, hoy, buenos días. Buenos días, el saludo especial para los oyentes románticos de La Campeona. Este programa que recordamos y que hacemos hace muchos años, pero que la gente lo lleva en el corazón. 8:50, vamos en esta mañana a mirar hacia el cielo y expresar lo maravilloso que es despertarse, tener vida y darle gracias a Dios. Y vamos a reflexionar precisamente en la lectura de la primera carta del apóstol San Pablo a los Corintios, el Evangelio de hoy. Hermanos, si oye decir en todas partes que hay entre vosotros un caso de inmoralidad y una de inmoralidad tal que no se da ni entre los gentiles, uno convierte con la mujer de su padre. ¿Estaría mejor ponerse de luto y expulsar de entre vosotros al que ha hecho eso? Pues lo que es yo, ausente en mi cuerpo, pero presente en el espíritu, ya he tomado una decisión como si estuviera presente. Reunidos vosotros en el nombre de nuestro Señor Jesucristo, y yo presente en el espíritu, en el poder de nuestro Señor Jesucristo, entregar al que ha hecho eso en manos de Satanás, para destrucción de la carne, a fin de que el espíritu se salve en el día del Señor. Ese orgullo vuestro no tiene razón de ser. ¿No sabéis que un poco de levadura fermenta toda la masa? Barred la levadura vieja para hacer una masa nueva, ya que sois panes ansinos, porque ha sido inmolada nuestra víctima pascual. Así pues, celebremos la Pascua, no con levadura vieja, levadura de corrupción y de maldad, no, sino con los panes ácimos de la sinceridad y la verdad. Esta reflexión también nos recuerda una frase mucho de las abuelas que dice: una sola fruta puede dañar todo el bulto, y es que sí, se contamina. Así es que es bueno reflexionar acerca de lo que dice la palabra de Dios para el día de hoy. Reflexión, dicho así, la respuesta es clara y contundente. Lo lícito, lo bueno, lo útil, lo conveniente, lo humano es hacer el bien y no dejar morir a nadie. Pero los problemas, las dudas, las dificultades concretas comienzan cuando pasamos a los miedos. Pues nada es más y nada es menos que fijarnos en el otro, comprender sus necesidades, emplear nuestro tiempo, talentos y medios para conseguirlo, para socorrerlo y sobre todo hacer que nuestra mentalidad vaya cambiando desde un egoísmo narcisista que piensa que yo soy el centro del mundo y los demás solo medios para mi felicidad o comodidad, hasta un sentido de fraternidad que entiende aquello tan difícil de que mi libertad no comienza cuando termina la del otro, sino que comienza cuando nos hacemos libres los dos. 8:53 minutos en Colombia. Si te pudiera mentir, aquí está Marco Antonio Solís en La Mañana Romántica. Los voy a dejar en estos momentos y regreso con ustedes a las 10, pero con la música, sí, por supuesto, continúan aquí en La Campeona Estéreo.
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10: Pensar antes de actuar evita tropiezos. Una vida sin metas es una vida vacía. Quien no desee que se hable mal de él, debe evitar expresarse mal de los demás. Hola, ¿qué tal, mi queridísima y bien amada sintonía? Muy, pero muy buenos días. Reciban el atento y cordial saludo en nombre del Centro Botánico Herbolario Naturista Espiritual de El Gran Poder. Sí, de El Gran Poder, aquí en la Campeona Estéreo 92.1 FM, aquí llevándoles este gran mensaje de paz, salud y orientación. Lápiz y papel a la mano para que escriba claramente usted nuestro único número de teléfono celular WhatsApp disponible las 24 horas para que usted pueda comunicarse, para que usted pueda pedir información acerca de su situación actual. Y yo le saludo de una manera muy especial a todos los habitantes de toda esta gran región y hasta donde llegan las ondas hercianas de este importante medio de comunicación, y les invito muy respetuosa y comedidamente para que escuchen este programa de orientación botánica, herbolaria, naturista, espiritual, en el cual les voy a explicar cómo usted, señora, cómo usted, señor, va a poder curarse, sanarse a través de las plantas milagrosas. ¿Por qué? Porque mi Dios Todopoderoso nos dejó las plantas, las verduras, las frutas para curar las enfermedades. Aquí en este programa yo les voy a dar recetas, yo les voy a dar fórmulas infalibles y les voy a decir para qué sirve, por ejemplo, el paico, el poleo, la caléndula, la salvia de Castilla, el cidrón, el tronjil, el perejil, la sábila, la zarzaparrilla, el boldo, el zen, sí. Yo les voy a decir cantidades de plantas, de hierbas, de frutos, de verduras para diferentes enfermedades. Como también les voy a decir cómo puede usted utilizar, por ejemplo, el poder de la madre naturaleza, como son las piedras, como el cuarzo, la amatista, la hoja de tigre. ¿Cómo puede usted utilizar una mata de sábila allí en su negocio, verdad? ¿Cómo puede usted utilizar, mi querida y bien amada sintonía, una medalla, un secreto, un amuleto, un riego, un baño, verdad? Un incienso para que usted pueda utilizarlo allí en su casa o en su negocio, ¿verdad? Para que usted pueda lograr tener un avance positivo en su suerte, en sus energías. Bueno, yo le voy a decir, oído, lápiz y papel a la mano, que le voy a decir, por ejemplo, para aquellas personas que están sufriendo, hombre, de los riñones. Sí, recuerden ustedes muy bien que los riñones son los filtros purificadores del cuerpo, que cuando ellos empiezan a taponarse por la piedrilla, la arenilla, la mariposilla, entonces comienza a segregar un líquido blanco. ¿Sabe usted cómo se llama ese líquido blanco? ¿No lo sabe usted, señora? ¿Usted, señor, no sabe cómo se llama ese líquido blanco? Sí, se llama ácido úrico. Sí, señor, sí, señora. Hay personas que no pueden estar ni sentadas, ni paradas, ni acostadas porque ¡ay! Es un dolor frecuente hacia la cintura. Y yo les voy a decir, oído bien a la receta, papel y lápiz, que usted va a poder tomar el cocimiento de la cola de caballo. Pero no la cola del animal, no, sino la planta, o el pasto micay, o el diente de león, también es una planta, que son plantas, hombre, diuréticas, que usted las va a poder tomar, le va a limpiar los riñones y, lógicamente, usted va a descansar. También le voy a decir para aquel hombre, caballero, hombre varón, usted que me escucha y que está sufriendo de la próstata, mucho ojo, mucho cuidado. Más del 70% de los hombres están propensos a esta enfermedad. Por eso, si usted comienza a orinar 3, 4 o 5 veces en la noche o en forma de regadera, pues tiene síntomas de prostatitis, que es principio de próstata. Evite ser sondeado o ser operado a causa de esta enfermedad, porque si a usted se le tapona la próstata, inmediatamente tienen que llevarlo a una clínica, a un hospital, introducirle una sonda por el caño de la orina. ¡Ay, ay, ay! ¡Qué dolor! Que tengan que destaparle la orina de esa manera y después ser operado. ¡Qué tristeza que le tengan que hacer esto a uno y por solo descuido! Mire, yo le voy a dar la receta, oído la receta, la fórmula. Usted simplemente va a cocinar la virabira, que es una planta antiinflamatoria, y va a tomar el cocimiento del anamú, que es una planta anticancerosa. De igual manera, va a agarrar una papa, la va a rallar y la va a poner debajo de los testículos. Hombre, le va a desinflamar y usted, pues lógicamente, va a descansar. También le voy a decir para aquellas mujeres que están sufriendo de adelanto o atraso en la visita del periodo. ¿Por qué? Porque es que se van formando quistes, pasmos hacia la parte baja. Por eso usted, señora, usted jovencita que está allí en su casa a esta hora de la mañana y que me está escuchando y que muchas veces lava la ropa y deja que el agua se le seque allí en su cuerpo, en la ropa, y no se cuida como debe de ser, y con el tiempo pues vienen las enfermedades. Oído a la receta, oído a la fórmula. Usted va a hacer vaporizaciones vaginales con el eucalipto y con el mirto y va a tomar el cocimiento de la caléndula y seguro que usted va a descansar. También le voy a decir para aquella persona que le rasca la nariz, le rasca los oídos, le rasca la puerta del ano o le rasca la palma de la mano y lo primero que dicen que es plata, que le va a llegar, que la lotería, que el chance que se va a ganar. Y eso es mentira. Lo que se están ganando es un problema tremendo que se llama la amibiasis. Sí, la amibiasis, oído, es el único parásito que se sube por la sangre, llega al cerebro y puede matar a una persona. Sí, la amibiasis. Pregunte usted a su médico de confianza, ¿qué tienen que hacerle cuando la amibiasis se enquista? Mire, con todo el respeto que todos ustedes se merecen, todos, hombres, mujeres, jovencitos, jovencitas, mire, le tienen que meter un retroscopio para sacar la amibiasis que se enquista. O sea, lo ponen en cuatro patitas y le meten por allí tal aparatito. Ay, ay, ay, qué tristeza y qué dolor que le tengan que hacer esto a uno. ¿Y por solo qué? Descuido. Oído a la receta, a la fórmula. Papel y lápiz, usted va a agarrar cuatro dientes de ajo, los va a machacar, los va a hervir en medio vaso de leche y se lo va a tomar en ayunas por 3 días y le va a eliminar el problema de la amibiasis. Y usted va a descansar, sí, porque es que la amibiasis son las que producen las hemorroides, las almorranas. Mucho cuidado, mucho cuidado. También le voy a decir para aquellas personas que están sufriendo de estreñimiento. Sí, porque hay personas que van al baño y demoran 20, 30 minutos. ¿Qué es eso? Dios mío, mucho cuidado. Porque esta persona está propensa a un cáncer del colon. Y yo le voy a dar la receta. Oído, ¿cómo puede usted curarse? A través de las plantas milagrosas. ¿Por qué? Porque mi Dios Todopoderoso nos dejó las plantas, las verduras, las frutas para curar las enfermedades. También le voy a decir para estas personas que sufren de la presión alta, que sufren de hipertensión, de artritis, de gota, de reumatismo, de migraña, de insomnio, de impotencia sexual, frigidez, nube, catarata, pterigio. Yo le voy a decir en este programa para aquellas personas que están sufriendo del colesterol. Uno muchas veces ve a esos niñitos pequeñitos botando esas guayabitas verdes y qué remedio tan eficaz que es el cocimiento de la guayaba verde, tomarlo 3 veces al día. Oiga, si el niño se le orina en la cama, no me lo maltrate, no le pegue, hágame el grande favor. Lo que tiene es un frío concentrado en el bajo vientre. Dele a tomar el cocimiento de la canela y santo remedio. El niño no se le vuelve a orinar en la cama y no tiene usted que andar comprando otro colchón por ahí. ¿Estamos de acuerdo? 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Por ejemplo, ¿cuándo vamos a ir allí a atender consultas personales a, por ejemplo, a Samaná? Oiga, muy bien. Yo les voy a dar el día, la hora y la fecha que vamos a estar el Gran Poder, el grupo el Gran Poder en Samaná atendiendo consultas personales. Y qué bonito y qué hermoso es ver todos los días las personas que nos llaman o las personas que llegan a nuestras sedes agradecidas, felices, contentas, satisfechas, dando un buen testimonio, hablando bien de nosotros, llevando al papá, al hijo, al hermano, al tío, al primo, al vecino, al amigo, al compañero, llevándolo. ¿Por qué? Porque ya saben que recibieron ayuda del Gran Poder y quieren también que se le ayude a esa otra persona. Y eso es muy bonito y tiene una sensación muy dulce, el saber que se está ayudando a la gente, el saber que se está calmando el dolor, el sufrimiento y que se está rompiendo esa barrera de estancamiento, que se está combatiendo a la enfermedad. 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Estoy para servirle, estoy para ayudarle, estoy para guiarle, estoy para orientarle de la mejor forma, de la mejor manera posible. ¿Cuál es su dolor? ¿Cuál es su molestia? ¿Se le está cayendo el cabello? ¿Mantiene con mareos, borracheras, tontinas? ¿Tiene problema de nube, catarata o pterigio? ¿Despigmentación de la piel? ¿No sabe qué hacer? ¿Le rasca, le pica? ¿Tiene comezón en todo su cuerpo? ¿Una rasquiña? ¿No sabe qué hacer? ¿No sabe qué rumbo tomar? ¿No sabe qué hacer con ese problema de riñones, de esa impotencia sexual o de esa frigidez, mujer? ¿De ese reumatismo, de esa artritis, de esa gota, de esos triglicéridos, de ese colesterol? Hágame un grande favor, tome atenta nota y llegue a hablar con El Gran Poder, que en nosotros usted encontrará la solución exacta, real y garantizada a ese problema y la curación exacta, real y garantizada a esa enfermedad que lo tiene a usted allí sin saber ni qué rumbo ni qué camino tomar. 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Hágalo. Usted que tiene un problema, usted que tiene una enfermedad, usted que tiene una contrariedad, usted que tiene una duda, usted que tiene una incógnita, usted que tiene esa duda de que será verdad, será mentira, será que lo que yo tengo es natural o será algo puesto, colocado. 322-466-0895, sí, 322-466-0895 es WhatsApp. Usted me puede escribir y yo con todo gusto le orientaré de la mejor forma, de la mejor manera posible. Les recuerdo que este programa se transmite de lunes a viernes, de lunes a viernes a las 9:00 de la mañana por esta, su emisora de preferencia, la 92.1 FM, la campeona estéreo, dirigiendo este programa de en vivo y en directo en tiempo real, aquí desde Samaná, Caldas, para todo una gran cantidad de regiones, casas, lugares, sitios, fincas, haciendas, una gran cantidad de personas que nos escuchan, no solamente aquí en el territorio nacional colombiano, sino también más allá de la frontera. Un saludo muy especial a todos los que nos escuchan por internet en España, en México, en Chile. Un saludo muy especial. Hoy me despido agradeciendo su sintonía y será hasta el programa de mañana. Muchas gracias. Dios me lo bendiga.
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13: En el nombre del Padre, en el nombre del Hijo y en el nombre del Espíritu Santo, damos la cordial bienvenida a su programa del Centro Gregoriano de Ayuda Espiritual y el amigo del pueblo y para el pueblo, Andrés de los Secretos, numerólogo, tarotista, astrólogo, de talla internacional, al servicio de toda la gente linda, de toda la gente hermosa y de todas las personas que hacen parte de este maravilloso programa del secreto, del poder y del destino. Abrazo grande para toda la gente linda de Palo Cabildo. Abrazo grande para toda la gente linda de Samaná, de Yacopí, de La Palma, Cundinamarca. La gente linda de Muso, que a esta hora nos reportan sintonía a través de esta prestigiosa emisora. Recuerde que si usted enamora y fracasa, juega y pierde, sufre por un amor, no sabe qué rumbo coger, qué camino tomar, para eso está este humilde servidor. 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Atención, la gente de Samaná, porque en Samaná voy a estar el viernes 18 de septiembre hasta el domingo 20, desde el viernes 18 hasta el domingo 20 en Samaná, en el Hotel Hospedaje Prado. 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Y atención, la gente linda de Yacopí, la gente hermosa de Yacopí, que me dice su merced, ¿cuándo vuelve a Yacopí? En Yacopí voy a estar el miércoles 30 de octubre hasta el lunes 5 de octubre. Voy a atender parejo, desde el día miércoles 30 hasta lunes 5 a las 10 de la mañana. Recuerda, mi querida familia, que estoy para servir, para ayudar. 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Vamos a escuchar lo que le gusta a la gente. Testimonios de vida.
14: Testimonios de vida del Centro Gregoriano de Ayuda Espiritual. A continuación, un testimonio del señor Gustavo, que me llama, me escribe, escucha mi programa en una de mis emisoras, dudoso, desconfiado. Cuénteme, señor Gustavo, ¿cuál es su testimonio de vida? Usted a mí me llamó, me escribió el WhatsApp, me dijo que en la finca, ¿qué sucedía en Semana Santa? ¿Qué pasaba?
15: Bueno, en la finca escuchábamos ruidos y veíamos luces, ¿no?
14: ¿Veían luces en Semana Santa, me decía?
15: Antes, sí, señor, ¿cómo no?
14: Bueno, usted un poco desconfiado, porque yo le dije que necesitaba un dinero para unos velones, para unos materiales, porque eso no fue fácil. A usted le tocó invertir. Me mandó por unos pasajes y usted sentía como desconfianza.
15: Pues claro, yo pues sí, desconfianza, y yo le mandé aquí allá. A maestro, yo le mandé la plata que me dijo que le mandara para...
14: Sí, usted me envió para los materiales, para los materiales y para los pasajes también, porque a mi camioneta hay que echarle gasolinita. Bueno, yo llegué a su finca, ¿qué sacábamos de la tierra y cómo sonó la tierra cuando empezamos a cavar?
15: Bueno, la tierra tronó Y sacamos oro y
14: Sacamos oro, unas piedras preciosas de color
15: de
14: verde.
15: color verde, sí,
14: Eran
15: señor.
14: esmeraldas, ¿cierto?
15: Sí, señor, eran esmeraldas.
14: Sacamos también otras cosas de oro que no vamos a decir porque vamos a manejar esto en el anonimato. Entonces, ¿usted qué le dice a toda la sintonía rotunda que nos escucha en el país, que desconfían, que han visitado personas confiando y le salen con nada, que Andrés de los Secretos sí es verdad, que sí es guaquero? ¿Qué le dice a toda la sintonía?
15: No, pues yo lo único que les digo es que Andrés de los Secretos sí es guaquero y tiene mucha credibilidad.
14: Tengo
15: Él
14: mucha
15: está.
14: credibilidad. Bueno, usted estaba endeudado, tenía la finca hipotecada, la deshipotecó, compró camioneta último modelo, compró otras cositas que no vamos a decir en qué localidad, vamos a manejar la privacidad. ¿Lo compró o no lo compró?
15: Pues claro, yo con eso hice mejoras en la finca, compré la camionetica que dice que es más último modelo.
14: Compró
15: Y
14: una
15: ahí quedaron.
14: runner muy hermosa a
15: Y ahí
14: propósito,
15: quedaron.
14: me aceptó el color.
15: Y ahí quedaron, ya
14: También
15: quedaron.
14: me regaló alguito a
15: Sí,
14: mí
15: claro.
14: y se compromete también a hacer unas obras de caridad.
15: Sí, claro, cómo no, eso está comprometido. Y unos ahorritos que me queden.
14: Entonces, ¿recomienda Andrés de los Secretos? ¿Sabe o no sabe?
15: Sí, Andrés de los Secretos sí sabe.
14: Bueno, hermano del
15: Eso.
14: alma, Dios me lo bendiga y retornamos a este programa del secreto, el poder y el misterio.
13: Retornamos a este maravilloso programa. Es el pueblo quien regala sus testimonios. Se me para la piel de gallina. Es realmente hermoso cuando uno va a una finca, saca esta riqueza, esta belleza, porque los pies a uno le tiemblan. Y coger el oro, que es un metal tan precioso, estas piedras tan hermosas que encontramos. Ahí escuchan, porque Andrés de los Secretos son hechos. Eso no es que a larga distancia, que yo soy el mejor numerólogo de Colombia, que le garantizo mi trabajo, que llámeme, que yo no, que yo sí sé, que yo no sé, no, yo sí sé. Y yo les demuestro es con hechos, no con palabras, porque Andrés de los Secretos atiende con amor, con cariño, porque Andrés de los Secretos es el amigo del pueblo, el amigo de la comunidad, el que sirve, el que ayuda, el que colabora. Testimonios y me despido.
14: Bueno, nos encontramos con la mujer de azul y en un lugar lejano. Cuénteme, hermana del alma, ¿cómo venía, cómo estaba antes de entrar a consulta?
16: Estaba muy mal, mucho dolor de cabeza, desespero en el cuerpo, sentía que no podía estar donde estaba.
14: Sentía aburrición y depresión.
16: Sí, señor, mucho.
14: Bueno, yo la atiendo, le entrego la pomada gregoriana y hago oración. ¿Cómo se siente ya?
16: Muy bien, gracias a Dios. Da
14: Usted,
16: mucho alivio.
14: mucho alivio,
16: Sí,
14: ¿cierto?
16: señor, mucho alivio.
14: Usted ya había tocado muchas puertas, pero perdía tiempo, jugaban con usted. ¿Qué le diría usted a la sintonía rotunda? ¿Qué recomienda Andrés de los Secretos? ¿Qué sabe? Que vengan y lo visiten.
16: Sí, señor, lo recomiendo mucho que vengan y lo visiten.
14: ¿Sabe o no sabe?
16: Sí, señor, sí sabe.
14: Le dije todo lo que le estaba pasando, usted me tuvo que decir.
16: Él mismo me lo dijo, yo nunca tuve que decirle nada.
14: Le dije la mujer más o menos de dónde era.
16: Sí, señor.
14: Entonces, ¿qué le dice a la gente? Que vengan y me visiten.
16: Sí, señor, que vengan y lo visiten.
14: Que atiende con amor, escucha a la gente o atiende las carreras o saca tiempo.
16: Que atiende con amor y saca tiempo.
14: Bueno, retornamos a este maravilloso.
13: Retornamos a este maravilloso programa. El amigo del pueblo. Amigos, el amigo de la comunidad. Yo me voy despidiendo. 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Recuerde la gente de Samaná, la gente de esa tierra linda de Samaná, de Berlín, de San Diego, de Florencia, mis pacientes en Samaná. 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

Qué maravilloso es escuchar, recordar esta salsa romántica de los años 80, del año 1988, todo empezó de Eddie Santiago. Son las 10 de la mañana con 30 minutos en Colombia, 10:30 minutos. Esta es la programación de La Campeona Estéreo, 92.1 FM. Vamos a hacer una pausa para una información muy importante comercial en esta mañana y ya regresamos en este día 7 de septiembre del 2026. 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
1: 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Vamos a escuchar testimonios y también las direcciones.
2: Buenos días.
1: Buenos días, dame tu nombre.
2: Marta Cardona de Guayaquil.
1: Marta Cardona, Martica, contame, ¿ya has utilizado los productos Vía Natural?
2: Sí, señor, las gotas para los ojos.
1: ¿Y cómo te ha ido con el producto?
2: Muy bien, gracias a Dios.
3: Muy buenos días, habla con Luisa Fernanda Henao.
1: ¿Luisa Fernanda?
3: Sí, señor.
1: ¿De dónde me llamas?
3: De aquí, de La Ceja.
1: Luisa, te pregunto, ¿has utilizado algún producto de la empresa Bionatural?
3: Sí, señor, de Ligasan.
1: ¿Y cómo te fue con el producto?
3: Espectacular.
4: Luz Edilma Rodríguez Ocampo.
1: Luz Edilma, ¿de dónde me llamas?
4: De aquí, de San Cayetano, La Ceja.
1: Luz, ¿has utilizado los productos Bionatural?
4: Sí, Agave, Enjimaz y Alcafor.
1: ¿Y qué le puedes decir a las personas? ¿Vale la pena utilizar estos productos? ¿Cómo te fue?
4: Es muy bueno, excelente.
1: Fabiola Molina. Fabiola, te pregunto, ¿has utilizado algún producto Bionatural?
5: Sí, yo he utilizado Ligasan, las gotas Agave y las gotas Viaficio.
1: ¿Y cómo te ha ido con esos productos? Contame.
5: Sí, muy bien, me ha ido muy bien.
6: Mi nombre es Luz Amparo Calderón Montoya.
1: Luz Amparo, ¿has utilizado algún producto Bionatural?
6: Sí, señor, las gotas Agave.
1: ¿Cómo te fue con ese producto? Contame.
6: No, súper bien, para los dolores de las articulaciones, todo muy bien.
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8: Hemos llegado al final de este maravilloso programa por el día de hoy. Los invitamos todos los días en nuestras redes sociales, YouTube, Facebook, Twitter, TikTok, a las 8 de la noche. ¡Los esperamos!
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El álbum de esta canción lleva su mismo nombre, La Tierra del Olvido, y esto es con Carlos Vives del año 1995. Son las 10 de la mañana con 42 minutos en Colombia, las 10:42 minutos. La gente que nos escribe a través del 312-209-7533. El saludo para Adriana González. Adriana González, gracias por la sintonía. Para Francia también, el saludo especial para Marta, para María Beatriz. También el saludo para Javier, dice Luis Javier. Dice también por aquí para Jorge Alberto, gracias. 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Llega Banda Fiesta, uno de esos clásicos, de esos de popurrí. Fiesta de conquista, Banda Fiesta.

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1: 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Son las 11 en punto en Colombia, 11 de la mañana en punto.
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Una canción como para uno tomarse un guarito bien sabroso en la mañana. 11.4 minutos en Colombia. ¿Cómo se llama? Se llama John Alex Castaño y la canción se titula Que me traigan licor, que me traiga mucha gente, oiga, que me traiga muchos oyentes a través del 312-209-7533. Doralice en Samaná Caldas también es una de las fieles oyentes de La Campeona 92.1 FM. Por aquí dice Jonathan también, la mía de La Campeona, quiero escuchar la canción Señora Ley de Tito Nieves. Oiga, usted cuando mira las redes sociales se encuentra cualquier cantidad de cosas. Por ejemplo, dice, le prohíben a Giovanotti imitar a Abelardo de la Espriella. Usted lo ve como titular ahí en Facebook y uno dice, uff, oiga, ¿cómo así que ya los periodistas, ya la gente no puede imitar al presidente? Eso siempre se ha hecho, pero resulta que si usted lo investiga más a fondo, no tiene nada de cierto. Dice por aquí, no es cierto que le hayan prohibido oficialmente al humorista Giovanotti imitar a Abelardo de la Espriella. Se trata de una broma, exageración o rumor de redes sociales dentro de su contenido de sátira política. La sátira y comedia Giovanotti ha realizado múltiples videos y presentaciones imitando de forma humorística a Abelardo de la Espriella, atribuyéndose gestos, frases y referencias a su imagen de tigre en el programa político. El comediante suele jugar con la interacción de los usuarios y seguidores que bromean sus propuestas y prohibiciones y restricciones imaginarias sobre a qué figuras políticas puede no personificar. Pues definitivamente Giovanotti nos ha hecho reír muchísimo con sus presentaciones, cuando imitaba al presidente Petro, cuando, bueno, ha hecho las diferentes múltiples imitaciones, al igual que lo hace también Camilo Cifuentes. ¿Qué les quiero decir? Que eso es falso, oiga, eso es falso. Hay muchas noticias falsas por las redes sociales y por eso recomendamos que siempre se fijen en los canales oficiales más serios para informarse. Por supuesto, dígale no a las noticias falsas. Ahí está, mis amigos oyentes, 11.7 minutos en Colombia. Vamos con la complacencia. El oyente en esta mañana, señora Ley, Tito Nieves, el Pavarotti de la salsa, qué bonito.

0: 11 de la mañana con 15 minutos, esta es la hora en La Campeona, 92.1 FM, El Perdedor de Aventura. Vamos a mirar por aquí algo bien interesante, hay que saber detenerse antes de dejar que las cosas pasen a mayores, dicen por ahí, en una discusión. Pero este mensaje nos lo trae el ex sacerdote, el ex presbítero, Alberto Linero. Aquí está, ¿qué es lo que nos dice?
1: Detener cuando la conversación está subiendo de tono y va camino a un enfrentamiento. No vale la pena pelear con gente que amamos, con gente que es importante, por temas de los cuales podemos tener interpretaciones diferentes, distintas. Hay que saber cuidar la conversación. Hay momentos en los que hay que cambiar de conversación. Hay momentos en los que hay que ponerle punto a la conversación. Hay momentos que es mejor callar. Hay momentos en que es mejor seguir adelante. Oye, te lo digo porque muchas relaciones de familia, relaciones de pareja, relaciones de amistad terminan reventadas, rotas por no ser prudentes, por no entender que esa persona vale mucho más que ese tema que estamos discutiendo. Por eso la tarea, saberse detener. No vale la pena pelear con los que amamos. Tú sabes.
0: ¡Tú sabes! 11:16 minutos en Colombia. Aarón, claro que sí. Qué bueno ese mensaje para este día. Diga, ahora la gente como se discute, como se disgusta por política. Es que usted es un burro y que ustedes no sé qué. La gente se agrede, pero eso no lleva a ninguna parte, porque el uno termina convencido de lo que dice y el otro también. Más bien, si tenemos argumentos, con mucho respeto le exponemos nuestras ideas, el por qué está equivocado, el por qué no está equivocado, pero con mucho respeto, sabiendo que hay que respetar la diferencia. Vamos a esta hora de la mañana, el saludo cordial para Amparito, la que baila con soltura en el municipio de Dos Quebradas. Vamos a recordar una canción que nunca pasará de moda, 11:17.
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0: Y esa canción bonita la interpreta Camilo VI. Has nacido libre, 11:18 minutos en Colombia.

0: ¡Qué lindo!
1: 11 de la mañana, 27 minutos en Colombia. Esta canción es algo muy especial, canción de perdón. Que te perdone, ya te perdoné. Todo lo que haya pasado, lo echamos a la basura. Lo dejamos atrás. Y decidimos empezar una nueva vida. Es la temática de esta canción, es la letra especial de esta canción de Jorge Celedón. ¿Cuántas personas, muchas, no? Se identifican. O tal vez nos hemos identificado alguna vez con canciones como estas. 11 de la mañana, 27 minutos en Colombia. ¿Qué vamos a celebrar? ¿Qué es lo que se celebra en el día de hoy? Día Internacional de... Vamos a contarles ligeramente porque el tiempo va pasando. Hoy es el Día Internacional del Aire Limpio por un Cielo Azul. El Día Internacional de la Cooperación Policial. Día de la Concientización sobre la Enfermedad del Duchenne. Oiga, ¿qué será eso? Día Mundial del Buzo. El buzo, no el que usted se pone, no. El que se sumerge en las profundidades del mar o de los ríos y es catalogado como un deporte, oiga. Día Mundial del Pelirrojo, oiga, o la pelirroja. El saludo cordial para los pelirrojos, pues. ¿Ah? Oiga, elegantes esos pelirrojos, esas pelirrojas, mejor dicho. Qué belleza. Como cada 7 de septiembre se celebra el Día Mundial del Pelirrojo, una característica física muy peculiar en las personas pelirrojas, definida como por su color de cabello. ¿Cómo se originó este Día Mundial del Pelirrojo? Aquí les vamos a contar en Campeona Estéreo. Pues en esta fecha tan singular se celebra desde el año 2006 gracias a un fotógrafo que convocó a los pelirrojos de todo el mundo a través de un anuncio para una reunión en la Plaza de Breda en Holanda. Pero vamos a dejarlo ahí porque vamos también a mencionar días importantes como el cielo limpio azul. Oiga, esto sí que es bonito, mirar al cielo y ver que todo está limpio y que no hay contaminación. Pues cada 7 de septiembre se celebra el Día Internacional del Aire Limpio por un Cielo Azul y su principal objetivo es la investigación, desarrollo, mejora y la puesta en marcha de nuevas prácticas que permitan mejorar la calidad de vida y el aire que a la larga, esto contribuye al bienestar de la población mundial, así como a erradicar los altos índices de contaminación atmosférica. 11 de la mañana con 27 minutos, esta es la hora en Colombia, 11:27 minutos. Oiga, música de nuestra tierra, tango criollo, aquí está el caballero gaucho, qué bonita sos.
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0: 11, 32 minutos en Colombia, 11 de la mañana, 32 minutos. Me preguntan por aquí, me preguntan. Me preguntan por la plática del adulto mayor. Oiga, oiga, señor, ¿qué es lo que usted pregunta?
1: Mario.
0: Señor.
1: Decime si lo del adulto mayor. Necesito hacer mercado.
0: Ah, usted todavía no ha hecho mercado. Vea, le cuento pues cómo es la información a esta hora de la mañana. A ver qué nos dice por acá la información. Bueno, pues resulta que se estarán entregando los dineros del adulto mayor en las siguientes localidades. Ya recuerdan ustedes que en Samaná pues se vienen realizando los pagos desde el 2 de septiembre y en los corregimientos también pues hay fechas para tener muy en cuenta y son las siguientes. Vea, en Encimadas mañana 8 de septiembre se realizan pagos en el corregimiento de Encimadas. El martes 8 en Berlín, en Florencia, el viernes 11, sábado 12 y domingo 13, los pagos de adulto mayor. En San Diego, viernes 11 y sábado 12. Recuerden, el pago de adulto mayor, 230 mil pesos. No se dejen echar cuento que cuando llegue la información de la Presidencia de la República, nosotros estaremos contándoles también las nuevas noticias, si se producen, para que las tengan muy presentes. Estos pagos se estarán realizando en Samaná Caldas hasta el 20 de septiembre, para que también tenga muy presente. No se deje coger la tarde, vaya, reclame la plática que hace falta. Cierto que sí, para comprar el mercadito, ¿eh? Como dice aquí el señor. Las 11:33 minutos en Colombia. Aquí está esto que dice Obsesión, Miguel Mateus.
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0: 11:38 minutos, ¿qué día es hoy?
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0: Claro que sí, hoy lunes estás con La Campeona. Y aquí está Víctor Manuel.

0: ¡Ay, quien pudiera! 11:40. 11:43 minutos la hora en la campeona estéreo. 92.1, hoy comenzando el lunes. Qué mejor que echarle un poquito de ganas, ¿no? Y de humor en la campeona estéreo llega el humor.
1: A ver, para los cubanos que hay una noticia buena y una mala. Okay. La buena es que se murió Fidel Castro.
2: Okay.
1: La mala es que se fue para el cielo. Entonces toca en el cielo y le abre San Pedro y le dice: buenas noches, señor, ¿en qué le podemos servir? Y dice Fidel: buenas noches, chico. Yo me llamo Fidel Castro y quiero entrar al cielo. Le dice: un momentico, Castro fue que me dijo, a ver, David Cardona Castillo, no, señor, usted no está aquí, se va para el infierno ya. Le dio una patada, lo mandó al infierno, llegó Fidel al infierno, tocó allá, le abrió un diablito, le dice: buenas noches, señor, ¿en qué le puedo servir? Buenas noches, chico, yo me llamo Fidel Castro Ruz. Me he muerto en Cuba, he subido a ese cielo yanqui y no me han dejado entrar a ese cielo yanqui. Yo quiero entrar al infierno. Le dice: un momentico, que es que eso no lo decido yo, lo decide mi jefe, el dueño del infierno. Jefe, que aquí hay un señor que se llama Fidel Castro que quiere entrar al infierno, ¿usted qué dice? Y sale el jefe y dice:
3: bienvenido, hermano bolivariano. ¡Ah! Mi casa, tu casa, pues. Hace rato que te estábamos esperando aquí. Síguete, que aquí te tenemos un penthouse para que vivas en él.
1: Dice Fidel:
4: espérate, chico, que me he venido tan rápido del cielo que se me han quedado las maletas arriba en el cielo. Voy por mi maleta.
3: No te preocupes, hermano bolivariano. Eso tiene solución inmediata. Vamos a mandar tres diablitos por tus maletas. Usted, usted y usted por las maletas de papá Fidel.
1: Subieron los tres diablitos y los tres que subieron cubanos. Tocan allá, abre San Pedro: buenas tardes, señores, ¿en qué les podemos servir? Y dice uno de los diablitos: oye, que nosotros venimos con los de Fidel Castro. Y dice San Pedro: no lo puedo creer, no hace sino 5 minutos que lo mandé para el infierno y ya tengo 3 refugiados aquí, no sé, ¿no?
0: ¡Ay, bendito sea Dios! Vamos con la música a esta hora de la mañana, 11:45 minutos, Los Tigres del Norte y Mi Fantasía.

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1: Muy, muy buenos días. El día dura todo el día. Parece redundancia, ¿no? Pero realmente es un saludo de paz, un saludo de amor, un saludo impregnado de ese mensaje que queremos transmitir para su bienestar espiritual y para el mío también. Dios nos dice hoy que este es el testimonio que nos ha dado vida eterna, y esta vida está en su Hijo, y el que tiene al Hijo tiene la vida. Y el que no tiene al Hijo de Dios no tiene la vida. Bueno, tremendo, ¿no? Tremendo. Que si pedimos alguna cosa conforme a su voluntad, Él nos oye. Eso está en 1 de Juan 5, 11, 12, 14, 15. Son pequeños apartes que uno saca para completar la idea. Usted y yo tenemos vida eterna en Cristo Jesús. Todo lo que pidamos al Padre en el Señor Jesús nos será dado. ¿Qué quiere pedir usted hoy? Pero claro, nos será dado si nosotros cumplimos cuatro condiciones: confesar nuestros pecados, arrepentirnos y alejarnos del pecado, ese es el número dos. Humillarnos delante de Él, porque es que tenemos que saber que nosotros no somos nada, no somos nada delante del Señor. Que el Señor nos llene de su amor, de su misericordia, que nos arrodillemos, que cuando abramos los ojos, lo primero que hagamos sea orar, no solamente echarse la bendición como Dios acostumbra, no, sino darle gracias por este nuevo día, por esta nueva oportunidad de vida. Muchos se han acostado y no han despertado, pero usted y yo que despertamos cada mañana, pues cada mañana es nueva. La misericordia de Dios no cambia, su fidelidad es para siempre. Así es de que debemos alegrarnos en Él y confiar en Él. Dar siempre esa voz de gracias, Señor, gracias por este día, gracias por mi vida, por la vida de mis hijos, de mi familia, de los amigos. Señor, gracias porque estás colocando en mi corazón ese hálito de fe que necesito, Señor. Gracias porque tú me bendices todos los días. Gracias porque tú me vistes con la vestidura que debemos tener, con el escudo de la fe, con la espada del evangelio, con la coraza de justicia. Gracias, Señor, porque usted nos rodea de mucho amor. El Salmo 5, 11 y 12 le habla de eso. Así que hoy esté usted lleno de alegría, vístase de confianza, vístase de positivismo, confíe en el Señor, porque el Señor lo rodea de todos sus favores. Él es el que sana sus dolencias, el que lo rescata del hoyo de la vida, el que perdona sus pecados, el que lo llena de su gran misericordia. Y tarde o temprano las bendiciones llegarán. Es en el tiempo de Dios. Debemos tener paciencia, confiar en el Señor Jesús, porque las bendiciones de Cristo son para todos, pero mucho más para aquel que le obedece. No nos olvidemos que Él nos dio un decálogo, está en Éxodo 20, y Él dice que no tengamos dioses ajenos delante de Él, que lo amemos con todo el corazón, con toda nuestra alma, con toda nuestra vida, con todas nuestras fuerzas. Porque es que la vida que usted y yo tenemos no es nuestra. La vida que usted y yo tenemos es prestada. Dios nos las prestó. Somos administradores de esta vida. Y cuando vayamos delante de Él, ¿Qué vamos a mostrar? ¿Cierto? Esa es la pregunta. Porque viene un juicio y en ese juicio queremos estar todos escritos en el libro de la vida. Dios nos bendiga esta mañana. Amén.
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16: Hola, ¿qué tal oyentes de Campeona Noticias? Buenas tardes, de nuevo con ustedes con la información de la información, por supuesto, del centro de Colombia a través de Campeona Estéreo. De 6 a 7 de la mañana y de 12 a 12 y 30 con la información regional, lo que ocurre en Samaná y en todo el departamento de Caldas a través de Campeona Noticias, el centro de Colombia. Son las 12:06 minutos en Colombia. Vamos a empezar por contarles que hoy es 7 de septiembre del año 2026. Y a propósito de este día, llevamos ya transcurridos, a ver, el 7 de septiembre, ya los días son los siguientes. El 7 de septiembre tiene también celebraciones muy importantes para el día de hoy, por supuesto. A través de Campeona Estéreo vamos a contarles un poquito de esta fecha especial. Aquí en Campeona Noticias, estamos en www.campeonafm.com.co. Hoy, 7 de septiembre, celebramos el Día Internacional de la Cooperación Policial. Vamos a hablar de esta efeméride que tiene que ver con el día de hoy. El origen de la creación de este día, la creación del Día Internacional de la Cooperación Policial, surgió gracias a la iniciativa de la Organización de las Naciones Unidas, ONU, basado en la labor realizada por las entidades de equipo de tareas interinstitucionales de las Naciones Unidas sobre la actividad policial relacionada con la asistencia técnica en los Estados miembros en la lucha contra las formas de delincuencia organizada transnacional. Asimismo, se tomó en cuenta que los Estados miembros poseen distintos niveles de fortalezas policiales, afectando su capacidad para prevenir y combatir la actividad delictiva. En tal sentido, se considera
15: de vital importancia reforzar la cooperación internacional a nivel mundial, regional y subregional mediante el desarrollo de capacidades y canalización de asistencia técnica orientada a la prevención de la delincuencia organizada a nivel transnacional. También celebramos en el día de hoy el Día del Buzo, haciendo un amplio informe o ampliando la información mejor de lo que tiene que ver con este día. Encontramos que los aficionados y profesionales de estas prácticas acuáticas más interesantes y emocionantes festejan su Día Mundial cada 7 de septiembre. Se celebra el Día Mundial del Buzo. Con ello se pretende homenajear a aquellas personas que ejercen esta práctica profesional en diversos fines, sumergidos en las profundidades de océanos y mares. Un buzo es aquella persona que utiliza un equipamiento especial, máscara, chaleco, estabilizador, aletas, que le permiten sumergirse decenas de metros bajo el mar y moverse con facilidad en el agua a bajas temperaturas. Respiran a través de dispositivos que almacenan gases respirables. La práctica del buceo se origina y realiza con diversas finalidades: profesional, recreativa, turística, científica, así como la realización de actividades subacuáticas, tales como el mantenimiento de estaciones petroleras en el mar y muelles. 12:09 minutos en Colombia. Esta es Campeona Noticias 92.1 FM y estamos en www.campeonafm.com.co, la frecuencia de las noticias. 12:09 minutos en Colombia. Vamos a iniciar Campeona Noticias hablándoles de las noticias, o de la información mejor, que se origina en el departamento de Caldas. Y mucha atención, a través de la Gobernación de Caldas, 100 beneficiadas culminan el diplomado Mujeres con Voz y Poder. En Campeona Noticias, la información: 100 mujeres de 6 municipios de Caldas asistieron el sábado al Auditorio Santo Domingo, ubicado en el Multicentro Estrella de Manizales. Se pusieron toga, birrete y en medio de una emotiva ceremonia recibieron su certificación de diplomado Mujeres con Voz y Poder, el cual lideró la Secretaría de Integración y Desarrollo Social con el apoyo de la Academia Nacional de Aprendizaje, ADAP. Así fueron elegidas en una convocatoria abierta, luego de pasar una entrevista y contar con el perfil de liderazgo buscado para ser parte de este proceso formativo. Así nos lo cuenta Sandra Patricia Álvarez Castro, secretaria de Integración y Desarrollo Social.
20: Es un día de celebración. Estamos culminando una etapa muy importante en la Secretaría de Integración y Desarrollo Social. Por primera vez vamos a graduar a 100 mujeres de 5 municipios del departamento de Caldas, en donde pudimos encontrar a través del Observatorio Social de la Dirección Territorial de Caldas que hay más incidencia en violencia contra las mujeres, desempleo, en fin, que las mujeres no tenemos mucha participación en la vida política. Pues bien, después de 100 horas de formación en habilidades para la vida, en manejo de oratoria, también en conocer las normas que nos amparan cuando queremos ejercer liderazgo social o político, pues llegó el momento de las mujeres con voz y poder, y hoy nos estamos graduando en el municipio de Manizales 100 mujeres que soñamos y que queremos construir un mejor Caldas. Esta es la primera cohorte de 100 mujeres que pertenecen a los 5 municipios en los que encontramos la mayor incidencia de violencias de género y también de mayor desempleo. Estos son Anserma, Risaralda, Viterbo, Neira, Manizales. Tenemos también Chinchiná y una mujer de Villa María. Con ello, queremos invitarlas a las mujeres de Caldas que para el 2027 los demás municipios de Caldas también sean liderados por mujeres con voz y poder.
15: Ahora son las 12:12 minutos en Colombia, 12 del día, 12 minutos. Pausa, ya regresamos con ustedes.
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16: Seguimos con la información en Campeona Noticias, a esta hora del mediodía, en Campeona Estéreo, 92.1 FM, con las judiciales en el mediodía.
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16: Mucha atención, que la noticia se origina en el municipio de Fresno, en el departamento del Tolima y en Mariquita. Mucha atención. Capturan en Mariquita a un hombre con estupefacientes. El procedimiento se llevó a cabo aproximadamente a las 8 de la noche en el barrio Las Palmeras, sector de la vía nacional, jurisdicción del municipio de Mariquita, donde uniformados adelantaban planes y controles diferenciales orientados a fortalecer la seguridad y prevenir hechos delictivos. Durante el procedimiento se hizo registro e identificación a persona. Los policías hallaron en el poder del ciudadano 7 bolsas que contenían 5.8 gramos de base de cocaína y 3 bolsas con 60 gramos de marihuana, además de un equipo móvil celular. El capturado, junto con la motocicleta en la que se movilizaban las sustancias estupefacientes y el equipo celular, fueron dejados a disposición de la Fiscalía número 34, local de Mariquita, por el delito de tráfico, fabricación o porte de estupefacientes. El ciudadano se encuentra a disposición de la autoridad competente, que adelanta la respectiva audiencia virtual para definir la situación jurídica. Esta es Campeona Noticias, informando en el mediodía. 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
16: Por supuesto, noticias también judiciales, militares de la región francesa. O militar que habría sido secuestrado escapó de las disidencias de Iván Mordisco. Aquí en Campeona Noticias estamos informando en el mediodía. Tras un mes secuestrado, el nariñense consiguió escapar del grupo armado que lo mantenía retenido y llegar hasta una estación de policía. El nariñense, miembro de la Legión Extranjera Francesa, logró escapar de sus captores tras permanecer cerca de un mes secuestrado por disidencias de las FARC asociados a Iván Mordisco. Lo que comenzó como un viaje por las carreteras de Nariño terminó convirtiéndose en un secuestro y posteriormente en una huida por una zona montañosa. El militar apareció hacia las 11:30 de la noche del sábado 5 de septiembre en la subestación de policía del corregimiento de Ejido, jurisdicción de la Policarpa, Nariño, donde pidió ayuda a las autoridades. Su llegada permitió activar un operativo para garantizar su seguridad y trasladarlo hasta la ciudad de Pasto. Según los primeros reportes que se conocen, Nelo Charri habría aprovechado una oportunidad para escapar de sus captores y comenzó a desplazarse por una zona de difícil acceso. El militar habría permanecido varios días recorriendo el terreno hasta conseguir encontrar un punto seguro en el que pudo solicitar ayuda. 12:18 minutos en Colombia. En Campeona Noticias seguimos informando. Con presencia y apoyo de la Gobernación de Caldas avanzan demoliciones, en San Isidro. En Campeona Noticias. En San Isidro Belalcázar, una excavadora empezó a derribar tres casas en el terremoto del 10 de agosto, que dejó daños tan graves que ya no podía seguir en pie. Y no eran simplemente tres casas, eran hogares de toda la vida, hogares donde crecieron familias, se celebraron cumpleaños y matrimonios, se criaron hijos y quedaron guardados años y años de recuerdo. Algunas de estas viviendas tenían más de 100 años de historia. Más detalles con Juan Alberto Bernal Gallego, damnificado de la vereda San Isidro.
2: Como ustedes lo pueden observar, la vereda tuvo graves afectaciones. Tenemos en este momento tres viviendas que tuvieron que ser demolidas por problemas estructurales graves. El día de ayer, con acompañamiento de la Alcaldía Municipal y de la Gobernación de Caldas, se hizo la demolición de las tres viviendas. La vereda tiene alrededor de 200 habitantes y calculamos que en promedio entre 30 y 40 habitantes están afectados por consecuencias del terremoto. Es un tema complejo porque son casas de toda la vida, casas de la familia porque pues, son de mi familia. Esta casa de aquí y la de allí de un tío y de una tía, que ahora mi tía está acá, tiene 87 años. Él ya vive con un hermano que tiene 82. Son casas de toda la vida. La casa de aquí también es de una prima. Entonces, digamos que el tema es bastante complejo para todos. Es muy triste porque son recuerdos. Son hogares que de un momento a otro tuvieron que desaparecer. Y ahora, pues, con la reconstrucción, empezar. Si nos toca hacer eventos, si nos toca hacer empanadas, hemos estado, digamos, moviéndonos en ese tema para poderlos ayudar, porque sabemos que aunque las ayudas del gobierno van a llegar, no podemos tener esa espera tan larga a que llegue una ayuda, sino que tenemos que movernos como sea para poderles volver a dar un hogar a ellos.
16: Las 12:21 minutos en Colombia. Caldas registra su menor nivel de pobreza monetaria de los últimos 5 años. Esta es la información en Campeona Noticias. Caldas registró en el 2025 su menor nivel de pobreza monetaria del periodo 2021-2025. De acuerdo con el más reciente boletín estadístico de pobreza monetaria, Caldata, elaborado con información de Gran Encuesta Integrada de Hogares GEIH del DANE, la incidencia de la pobreza monetaria se ubicó en 17,5% frente al 20.0 registrado en el 2024 y el 29.5 del 2021. Esto representa una reducción acumulada de 12 puntos porcentuales. El término poblaciones, el número estimado de personas de esta condición, pasó de aproximadamente 303.000 en el 2021 a 187.000 en el 2025, es decir, cerca de 116.000 personas menos. Así nos amplía la noticia Mauricio Parra Céspedes, jefe de la Unidad Analítica de Datos de la Secretaría de Planeación.
3: La Secretaría de Planeación de Caldas, a través de la Unidad Analítica de Datos, presentó el Boletín de Pobreza Monetaria 2025, el cual evidencia avances significativos en las condiciones económicas de la población del departamento. Según el informe, la pobreza monetaria se ubicó en 17,5% en 2025, disminuyendo 2.5 puntos porcentuales frente a 2024 y 12 puntos porcentuales respecto a 2021. Esta reducción se reflejó también en el número de personas en situación de pobreza, que pasó de aproximadamente 303.000 en 2021 a 187.000 en 2025, es decir, cerca de 116.000 personas menos. Los resultados posicionaron a Caldas como el segundo departamento con menor incidencia de pobreza monetaria del país, después de Cundinamarca, con un indicador de 10,5 puntos porcentuales por debajo del promedio nacional. Asimismo, la pobreza monetaria extrema se ubicó en 4,7%, la cifra más baja registrada en el departamento durante los últimos 5 años, situando a Caldas como el tercer territorio con menor incidencia del país, después de Bogotá y Risaralda, y por debajo del promedio nacional del 9,6%. El boletín también destaca mejoras en la distribución del ingreso. El índice de Gini se ubicó en 0,45 en 2025, el menor valor del periodo analizado, reflejando una distribución más equitativa de los ingresos de la población. Estos resultados consolidan una tendencia favorable para Caldas en materia de reducción de pobreza, disminución de la desigualdad y mejora de las condiciones económicas de los hogares.
16: Ahora son las 12:23 minutos en Colombia, 12:23. 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
16: Bueno, y la noticia regional y también departamental tiene que ver con las elecciones cafeteras. Así se vivió las elecciones cafeteras del 2026. La Colombia cafetera volvió a encontrarse en las urnas. Miles de caficultores participaron en las elecciones presenciales para elegir a quienes los representan durante los próximos 4 años. Hoy les compartimos algunos de los momentos de la elección que movilizó a las regiones cafeteras y reafirmó la participación y la fuerza de nuestra democracia gremial. En el caso de Samaná Caldas, les contamos que se eligieron, de forma muy masiva, 85% fue la votación en Samaná Caldas. Muy buena votación y pasaron las 6 planchas. Son 6 principales y 6 suplentes. En Campeona Noticias, esta información la ampliaremos en el día de mañana. 12:25 minutos, la gerencia de Beatriz Yadira Cleves, Javier Moya en la dirección de noticias y quien les habla, Mario Muñoz. Les deseamos una feliz tarde para todos. La información de Risaralda, Quindío y Caldas continúa con RMC Noticias. Así que sigan pendientes de la frecuencia 92.1. Más adelante, la música para acompañar el almuerzo musical.
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8: Hola, ¿qué tal, amables oyentes? Bienvenidos a este boletín informativo de RMC Noticias para hoy lunes 7 de septiembre del año 2026. Aquí les presentamos la información. Se puso en funcionamiento el Banco de Materiales en Caldas a través de la Secretaría de Vivienda y Territorio. El gobierno del departamento empezó a ejecutar un proyecto con una inversión inicial de 3.500 millones y una adición prevista de 1.750 millones destinados a atender las necesidades de las familias afectadas por la emergencia. Los materiales serán distribuidos mediante las alcaldías municipales de acuerdo con los reportes de afectación y bajo seguimiento institucional y acompañamiento de los entes de control. Henry Gutiérrez, gobernador de Caldas.
9: Una buena noticia para los caldenses. Hoy empezamos los envíos desde nuestro banco de materiales a los distintos municipios. Inversión inicial 3.500 millones de pesos. Vamos a alimentar ese fondo con 1.750 en los próximos días para un total de 5.250 millones de pesos. Hoy estamos haciendo el primer envío a San José. Materiales de construcción que el alcalde nos ha solicitado. Y estamos trabajando todos los días por solucionar estos graves problemas, estos grandes dolores, estas grandes vicisitudes que tiene el departamento de Caldas en este momento.
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8: 113 instituciones educativas de los 12 municipios no certificados de Risaralda comienzan a recibir nuevamente a los estudiantes. Las instituciones que hoy regresan a la presencialidad se encuentran en buenas condiciones. Después de una rigurosa evaluación técnica, no presentan afectaciones que pongan en riesgo a estudiantes, docentes y familias. Juan Diego Patiño, gobernador de Risaralda.
10: Este próximo 7 de septiembre daremos inicio a las clases presenciales de manera gradual, progresiva y segura en 113 instituciones educativas de los 12 municipios no certificados. Esto significa que retornarán de manera presencial cerca de 16.000 niños, niñas y adolescentes. Agradecimiento a los rectores y directivos de estas instituciones educativas que tienen y cuentan con toda la información para hacer este retorno de manera segura. Seguimos avanzando desde la Secretaría de Educación del Departamento de Risaralda en la consecución de recursos e implementación de los mismos para recuperar la infraestructura averiada el pasado 10 de agosto por el terremoto. Como lo habíamos dicho, de manera segura vamos a retornar, porque Risaralda se levanta.
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8: En San Isidro, en Belalcázar, iniciaron las demoliciones por parte de las máquinas de la Gobernación de Caldas en edificaciones que revestían riesgos de caer por completo tras el terremoto del 10 de agosto. Tres casas son las primeras que se vienen abajo por esta situación. Algunas de estas viviendas tenían más de 100 años de historia y allí cerca de 40 personas quedaron damnificadas y hoy enfrentan algo que no es fácil, ver cómo en 90 segundos desaparece su hogar. Juan Alberto Bernal Gallego, damnificado de la vereda San Isidro de Belalcázar.
2: Como ustedes lo pueden observar, la vereda tuvo graves afectaciones. Tenemos en este momento tres viviendas que tuvieron que ser demolidas por problemas estructurales graves. El día de ayer, con acompañamiento de la Alcaldía Municipal y de la Gobernación de Caldas, se hizo la demolición de las tres viviendas. La vereda tiene alrededor de 200 habitantes y calculamos que en promedio entre 30 y 40 habitantes están afectados por consecuencias del terremoto. Es un tema complejo porque son casas de toda la vida, casas de la familia, porque pues, son de mi familia. Esta casa de aquí y la de allí de un tío y de una tía, que ahora mi tía está acá, tiene 87 años. Él ya vive con un hermano que tiene 82. Son casas de toda la vida. La casa de aquí también es de una prima. Entonces, digamos que el tema es bastante complejo para todos. Es muy triste porque son recuerdos. Son hogares que de un momento a otro tuvieron que desaparecer.
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8: De esta manera llegamos al final de este boletín informativo de RMC Noticias por el día de hoy. A todos una feliz semana.
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La más verde primavera todavía no ha llegado. No hemos encontrado todavía el tesoro más grande ni el camino más corto. La más hermosa canción aún no la hemos cantado. Ni hemos comido todavía la fruta más madura, ni hemos bebido el mejor de los vinos. Y estoy seguro que las palabras más dulces que tenemos para decirnos todavía no las hemos dicho. No te vayas entonces, quédate. Quédate conmigo y esperemos juntos los días más felices que todavía no hemos vivido.

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1: En La Campeona Estéreo, 2:45 minutos.
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12: Son las 4 en punto en la campeona estéreo. 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
1: Sí, estoy tragado, compadre. No se lo niego. Esta canción es para mi novia. Escuchen. Vamos a ver.

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2: Hola, ¿qué tal, amigas, amigos? Cordial saludo, yo soy el profesor Eduardo. Hoy es lunes 7 de septiembre, con toda la energía positiva los saludo al maestro Eduardo, para psicólogo, numerólogo, mentalista, espiritista, y los invito a cambiar esa suerte. Hablo para usted, amigo, taxista, vigilante, abogado, odontólogo, para usted que tiene muchos problemas, que le ha ido mal en la vida, que la plata no le rinde, que juega y no gana, para que me consulte. 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Hoy les voy a regalar número con Tolima y Cundinamarca. ¿A quién le regalo número? Al que cree y al que tiene fe. ¿A quién le regalo número? Al que quiere salir adelante. 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
3: Con John Martínez, le hablo desde Puerto Boyacá, maestro Eduardo. Yo lo visité en La Dorada, maestro, ¿cómo está?
2: ¿Qué hace John en Puerto Boyacá? John Martínez, ¿a qué se dedica? ¿Con quién vive? ¿En qué trabaja? ¿Cuál es su testimonio de fe?
3: Maestro Eduardo, yo le comentaba anteriormente, yo trabajé muchísimos años como profesional del ejército. Lastimosamente perdí una pierna en una mina, maestro. Y pues nada, maestro, usted me hizo una limpieza porque la verdad me sentía estancado, el dinero no me rendía, problemas por todos lados, maestro Eduardo. Le cuento, maestro Eduardo, que usted me dijo que eran 40 jugadas y en la jugada número 28, maestro Eduardo, con la Boyacá, con el 76-60, feliz ganador de 150 millones de pesos.
2: Qué felicidad, qué alegría, hermano, qué alegría que me da saber que las cosas han cambiado, han mejorado, porque usted estaba totalmente deprimido, estaba con el hogar casi destruido, su vida cambió totalmente, pues imagínese cómo le fue. ¿Valió la pena visitarme, pegarse ese viaje desde Puerto Boyacá hasta La Dorada Caldas?
3: Hermano, la verdad, yo al principio pues estaba como desconfiando, un poquito incrédulo, maestro Eduardo, pero usted es bueno y efectivo y Dios me lo bendiga porque usted me cambió la vida, maestro Eduardo. Recuerde que pronto nos vamos a ver porque tengo un familiar que quiere ir a visitarlo.
2: Claro que sí. Quiero preguntarle algo, hermano. Yo sé que está un poquito de afán, perdóname que lo interrumpa, pero el problema de impotencia sexual, hermano, que era el que estaba acabando con su hogar, porque usted de la misma depresión, del estrés que tenía, no funcionaba en la cama, en la parte sexual. ¿Cómo se siente con el tratamiento y la pomada?
3: Pues gracias a Dios, a usted también, maestro Eduardo, me siento bien y ya pues puedo tener intimidad con mi pareja y ya todo tranquilo, maestro. La verdad estoy muy agradecido con usted y pronto nos estaremos viendo, maestro, porque quiero agradecerle por todo lo que ha hecho por mí.
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2: Avanzamos, querida familia, avanzamos, la gente sigue marcando, siguen llamando, separando la cita, todo está listo para Medellín, otros para La Dorada, otros para Puerto Berrío, otros para Bogotá, el profe Eduardo a nivel de todo Colombia, cambiando vida para el que cree y para el que quiere. Hágase los tratamientos, no solamente piense en ganar, hay que quitarse la sal de encima, maleficio y brujerías. Oyente en la línea, buenas, buenas, buenas, ¿con quién hablo?
5: Con Alexandra Villegas.
2: Alexandra, ¿de dónde llama?
5: Profesor, lo estoy llamando acá desde Yolombó.
2: Yolombó, Antioquia, paciente Medellín, Medellín, Medellín, me espera. Cuéntemelo todo, mujer. ¿Usted qué hace en Yolombó? ¿A qué se dedica? ¿Cuál es su testimonio? Y recuerde que tenemos cita en Medellín.
5: Ay, vea, profe, yo acá tengo en Yolombó, yo acá tengo un negocito, profe. Y pues yo le comentaba, profesor, yo estaba muy angustiada porque yo tengo un hijo. Y pues desafortunadamente mi hijo se consiguió una muchacha. Y resulta que esta muchacha... Y él se volvió loco, empezó a consumir droga, profesor, empezó a meter alcohol como loco, y profesor, yo ya no sabía qué hacer con él, y pues profesor, nosotros lo visitamos con mi esposo muy angustiado y todo, usted le hizo una limpieza, profe, nos hizo un tratamiento, y profesor, imagínese, nosotros le decíamos a usted que mi esposo tiene una hermana en España, y que, o sea, yo le decía, ¿cómo hago para mandarlo para allá, profe? Y profesor, compramos un premio programado, usted mismo se dio cuenta que fue con muchísimo esfuerzo. Y profesor, quiero contarle que con el 37.98 nos ganamos 70 millones de pesos, profe.
2: ¿Cuánto se ganó?
5: 70 millones, profe.
2: 70 millones de pesos, ¿con qué número?
5: Con el 37.98, profe, con la Lotería de Santander.
2: Bueno, usted tenía un problema muy delicado con su hijo. ¿Cómo está su hijo con el tratamiento que le hice? Porque ese muchacho estaba muy mal. Ese muchacho estaba totalmente desviado en el mundo.
5: Sí, profe, él estaba de verdad, usted mismo se dio cuenta, profesor, que yo le decía, a mi hijo me lo van a resultar matando, profesor, porque él ya tenía muchos enemigos, él ya, profesor, vendía todo lo de la casa, a mi esposo le robó una cadena que le había dejado el papá, de todo hizo, profesor, y usted nos hizo una limpieza, me dio esas gotas quitavicio, profesor, y por eso estamos tan agradecidos con usted, porque de verdad, profe, usted sí nos ayudó bastante.
2: Bueno, nos vemos en Medellín, porque necesito que se compre del otro premio y hagamos un tratamiento para su esposo. 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
2: Avanzamos, querida familia, porque hoy es lunes. Estamos en Amor y Amistad y le doy la bienvenida a Don Hermes y Don Ediondo. Hola, viejitos.
6: Chicharrón con pelo, chicharrón con pelo. Ajú, ajá, al programa del profesor Eduardo nadie le ganará. Oiga, la mamá alcahueta se llamaba Dani. Y le dice, ¿dónde está el bebé a casa? ¿Dónde está el bebé a casa? Dijo, mamá, por favor, soy Jacob y ya tengo 22 años. ¿No crees que ya estoy grande, no? Dijo, entonces voy a buscar trabajo, sinvergüenza, malagradecido y mantenido. Dijo, ay, mami.
7: Un cordial saludo para el profesorcito Eduardo, para Don Herpesito, para todos los oyentes y oyentes. Gracias por estar con nosotros de nuevo. En este lunes, inicio de semana. Imagínese que estaba hablando el esposo con la esposa. La esposa toda cansona diciéndole al esposo,
8: amor, te guardo.
7: ¿Qué pasó?
8: Me quieres.
7: Dice, claro que te quiero.
8: ¿Cuánto me quieres?
7: Digo, no sé, pues estás viendo todas esas nubes en el cielo.
8: Sí.
7: Digo, bueno, ¿qué espera para meter la ropa?
2: Oye, imagínate que llega y está el tipo y una señora en un apartamento. Cuando llegan a atracarlos, quietos, manos arriba, boom, pero agresivos los tipos que llegaron. Y llega y le dice, señor, por favor, yo le doy lo que quiera, pero déjela ir a ella. ¿Dónde están los diamantes? ¿Dónde están los dólares? ¿Dónde está la plata? Por favor, sí, mire, están ahí debajo de la cama, ahí en la caja fuerte, pero por favor, déjela ir. Dijo, ¿y usted qué? ¿Cuál es el afán que ella se vaya? ¿Estará muy enamorado? Dijo, no, es que ella es la vecina, donde llegue la mujer nos mata a todos. 321-320-0140.
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2: Avanzamos, querida familia, avanzamos, la gente sigue marcando. 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Más oyentes, buenas, buenas, buenas, ¿con quién hablo?
5: Buenas, profe, habla con Jenny desde Palo Cabildo, Tolima.
2: Jenny de Palo Cabildo, paciente de la Dorada Caldas. ¿Qué problemas tenía doña Jenny? ¿Cómo le fue yendo a la Dorada Caldas?
5: Profesor, nosotros vivíamos muchos años en Ibagué, pues cambiamos la casa de Ibagué por una finca, profesor, pero la verdad que mi esposo se enfermó, él desesperado porque buscábamos una tranquilidad, pusimos un negocio, profesor Eduardo, pero no, esto no dio resultado, pusimos una tiendita, muy endeudados, él se empezó a enfermar, al ver que habíamos hecho un mal cambio porque nosotros no estábamos acostumbrados a eso. Profesor Eduardo, nos fue mal, endeudados, el enfermo, tomamos la decisión, yo fui, lo visité, usted nos hizo una limpieza, un tratamiento, nos vendió la dupla de la esperma negra, la quemamos tal cual como usted nos dijo, el emperador para él, nos lo aplicamos, profesor Eduardo, eso fue magnífico porque a él lo ayudó muchísimo para las dolencias, yo también me lo apliqué, también mejoré muchísimo de mis articulaciones. Y profesor Eduardo, le compramos el premio, lo veníamos jugando y con la Lotería del Cauca hemos ganado. Con el 85-91 nos ganamos 90 millones de pesos, profesor Eduardo.
2: ¡Qué alegría, qué felicidad! ¿Qué le dice a la gente incrédula? ¿Qué le dice a la gente escéptica? 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
5: Profesor Eduardo, hoy en día nosotros nos encontramos, sobre todo él que era el que estaba más enfermo, él ya se siente mucho mejor, con menos dolencias, ya está más tranquilo. La verdad, profesor Eduardo, que estoy muy agradecida con usted, porque fue lo mejor que le pudo hacer a él ese tratamiento, profesor Eduardo.
2: ¿Cuánto se ganaron?
5: La gente que me escucha, que lo visiten y lo recomiendo mucho.
2: ¿Cuánto se ganaron en Palo Cabildo? ¿Cuánta plata?
5: 90 millones, profesor Eduardo, con la Lotería del Cauca, con el 85-91.
2: Dios la bendiga, nos vemos en la Dorada Caldas. Me da mucha alegría cuando la gente llama y dice, gracias maestro Eduardo, usted me cambió la vida. Mañana La Palma, La Peña, El Peñol, Zupatá, San Francisco. 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Permítame, yo escaneo la palma de la mano, el iris del ojo, la lengua. Le digo quién lo engaña, quién lo traiciona, quién es el culpable de su fracaso, por qué está tan pobre, tan endeudado, por qué le ha ido tan mal. 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